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2: Nos vamos corriendo el tiempo de espera de las garitas. Son ya las 5 de la tarde con un minuto. La garita mariposa indica 50 minutos para ingresar hacia los Estados Unidos del lado de la Derings de Concini. 50 minutos también estamos viendo en lo que es la fila general. La garita Sentry nos marca que no hay tiempo de espera, al igual que el cruce peatonal. Me voy a ir con más música. 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
3: ¿Qué no me decía enamorarme? Según Luis R. Conríquez, acompañada de la banda del Charco. Vamos a aventarnos una canción, se llama Creo Estar Soñando. Y Marco.

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Oiga, ya son las 5 de la tarde con 8 minutos. Vámonos vámonos a la... No, no es cierto, no es cierto. Oiga, a seguirle con la plática. Es que yo te voy a decir algo, ¿eh? Yo no sé si es la primera vez que lo comento, a lo mejor ya lo había dicho yo antes. A mí no me gustan los miércoles, oye. Si yo tengo un día favorito de la semana, créeme que el miércoles no es. No, no me gusta. No sé, se me hacen como ese ombligo innecesario. Como el ombligo, pues. ¿Para qué tenemos ombligo? Ah, sí, ¿para qué el miércoles? Ya, que llegue el jueves, que llegue el viernes y el fin de semana con todo. Porque, por ejemplo, el lunes es el mal necesario. Claro, el lunes es el mal necesario, no nos podemos deshacer de él. Y el martes es como que una pequeña relajadita, así que, bueno, pues ya es martes, ya pasó el lunes, que es horrible, ok. Pero luego viene el miércoles y ¿qué? ¿Para qué? Ya, mejor de una vez jueves, tacas el viernes y otra vez fin de semana y así sucesivamente. Entonces, yo siento que el miércoles es innecesario y no me gusta. Y mira, justamente la vida me va a dar una lección porque este año mi cumpleaños cae miércoles. Es lo que te digo, pues. Si de por sí voy a cumplir 28 y luego me los das en miércoles, ¿qué más quieres de mí? Ay, no, mejor vámonos a hablar de los frijoles porque son un poco más amenos y aparte encajan con todo. Hablemos de los tipos de frijoles mexicanos, oye. Sí, ay, la neta. Son un alimento muy representativo de la gastronomía mexicana y justamente tienen una versatilidad al momento de cocinarlo porque se puede consumir con algún otro alimento o puedes prepararlo. Puede ser el acompañante, puede ser el alimento central, no sé. Puedes ver amplia versatilidad que tiene ahí el frijol, ¿verdad? Y si hablamos de los frijoles mexicanos, podemos empezar, por ejemplo, con el frijol... ¿Cómo era? Ya, suéltenme. Frijol negro. Yo nunca lo he probado, la verdad, eso sí, no se me antojan. Pero tiene un sabor, dicen, muy intenso. Tiene una textura un tanto cremosita. Y dice aquí que se utiliza principalmente para frijoles de la olla, sopas o refritos. ¿A ti te gusta el frijol negro? Platícame por qué. Viene después el frijol bayo, que este tipo de frijol tiene un sabor un poco más suave y una textura un tanto mantecosa. Es una opción muy común para el guisado, para los caldos o para los platillos de la cocina diaria. El frijol pinto. El frijol pinto es considerado uno de los más comunes y justamente destaca pues por su sabor, porque tiene un sabor ahí un tanto balanceado y una textura firme. Suele utilizarse también como frijoles de la olla, frijoles charros, frijoles refritos, etcétera, etcétera. Oye, yo nunca los había escuchado, el frijol rojo, que tiene un color pues vibrante, por algo se llamará rojo, y un sabor un tanto terrosito. Que combina pues muy bien quizá con un caldito, con un guiso, y también pues variedad a la hora de prepararlo. ¡Frijol morado! ¡Oh! El frijol morado es reconocido por su color muy característico y su contenido de antioxidantes naturales, y es ideal para las sopas, para las ensaladas, algún platichito especial. ¡Ay, hablando de frijoles, ya me dio hambre! Ya me dio hambre, a mí. ¿Sabes cómo se me antojaron los frijoles? Hace como 2 semanas se los pedí a mi mamá. Yo cuando estaba niña me comía los frijoles a cucharadas, pero tiene que tener cierta textura y cierta apariencia, ¿eh? Sí, ni modo, aquí me voy a ver bien chiquiona, pero yo no voy a mentir por convivir, la neta. Yo los frijoles me los como, yo le digo a mi mamá, están bonitos. Mi mamá me regaña, dice que ¿cómo va a estar feo? Pues, o sea, déjate cosas, es comida. Pero yo me refiero a cuando están como que entre calduditos. Ya los frijoles guisados, mira, se me hizo agua la boca. El frijol guisado. Así que queda como que entre medio caldudito y así. Y me gusta echarle mucho queso fresco encima. Y antes, cuando estaba chiquita, me los comía cucharadas. Y ahora ya le pongo la tortilla de harina y me lo como. Y así se me antojaron. ¡Amá! Ponte a guisar frijoles porque ahorita voy a ir para allá.
Oye, el frijol amarillo, resulta que el frijol amarillo ofrece un sabor un tanto ligero, también tiene una textura pues cremosita, y mientras que el frijol blanco es un poco más pequeño y tierno, que se emplea por ejemplo para el pozole o el caldo o el guiso o alguna ensalada. Pero también existe el frijol rosa, oye, el frijol jaspeado, el frijol café. Órale, ¿cuál es tu favorito? ¿Cuál gustas tú de cocinar diariamente? ¿Eres de las familias mexicanas que no puede hacer falta el frijol en tu platillo? Platícamelo, dice el frijol Yumi, qué rico, en caldito con queso fresco. Ay, sí, el frijol también en caldo cuando recién los pones a cocer. Bueno, ya que se cocen, no, así crudos, no. Sí, pues cuando recién los haces, no, así crudo, no. Ya que se cocieron, les echas... así en caldito con el frijol. ¿Sabes a mí también qué me gusta? Con una salsita bandera. ¡Ay, no! ¡Ay, no! Y unas tortillitas de harina. No. ¡Ah, el frijol yurim! ¡Yurimu! Me está diciendo el nombre de un frijol y yo, el frijol yumi. ¡Yummy, yummy! Eso fue lo que yo entendí, pues. ¿Sí lo que te digo? Frijol, a ver... esto me va a llevar mucho tiempo, Jessica. Permíteme, a ver. Lo voy a intentar. Frijol yurimuni. ¡Oh! ¿Y cómo es ese? Oye, ¿de dónde es? ¿Por qué se llama así? A ver, dame información porque yo soy bien mitotera. Dice, Joss, mi nana nos da frijoles recién cocidos con salsa molcajeteada y tortillas de maíz. Uy, una salsita delicioso. Dice, voy a tener que ir a... mira, nomás porque quieres ir a golletear. ¿A dónde? ¿A dónde vamos a ir? Por la salsa molcajeteada. Oye, de salsas, fíjate que yo, la salsa, mi nana que vive allá en Sinaloa, la que te digo que vive allá en Caitime, casi es vecina del Jos Favela, mi nana. Y haz de cuenta que ella hacía una salsa tatemada. No, hombre, mira, 10 de 10. Ay, no, chamacas, ya cállense, ya me dio mucha hambre, ya no me estén diciendo nada. Ah, me está mandando foto de los... ¡Órale! Oye, ese frijol nunca lo había visto. ¿Y cómo es su sabor? ¿Parecido al, pues, al frijol convencional, Jessica? ¿O cuál será la diferencia en el sabor? ¿En qué radica la diferencia? A ver. Dice, lo venden en el Economax. ¡Ay! Sí, órale. Bueno, te diría que lo voy a probar, pero te mentiría porque yo no voy a cocinar frijoles. Mejor un día que hagas me mandas. 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
1: La frase del día de este miércoles 29 de julio, oiga, ay, miércoles, así dice tu frase, pon mucha atención, dice más o menos así: la indecisión es el ladrón de la oportunidad. ¿Qué? Te lo repito, la indecisión es el ladrón de la oportunidad. ¡Claro! A veces la duda no te permite aprovechar algunas oportunidades que la vida te está ofreciendo, ¿eh? Es todo lo que yo te voy a decir. Así que a esa duda ponle un alto, porque te puede arrebatar de las manos muchas oportunidades. Oye, me voy a ir con más música, con esto que se llama Fiesta en Sonora de la Brisa, algo que me marcaron ahorita y me solicitaron, así que espero se pongan a bailar con la mejor 96.7, aquí nomás.

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1: Nos vamos corriendo el tiempo de espera de las garitas. Son ya las 5 de la tarde con 37 minutos. La garita mariposa nos marca 30 minutos para ingresar hacia los Estados Unidos. Del lado de la Denise de Concini vemos 60 minutos para lo que es la fila general. La fila Sentry nos marca 45 minutos y no vemos tiempo de espera del lado del cruce peatonal. Me voy a ir un corte y regreso para despedirme. 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

5 de la tarde ya con 48 minutos. Oiga, ¿qué creo? Pues ya llegó el momento de despedirme. Ya llegó el momento de decirle adiós por esta bonita tarde. Como siempre, yo no podría retirarme de este micrófono sin antes agradecerle a usted por su valiosa atención, su valiosa compañía. Desearle que tenga una excelente y descansada tarde de miércoles. Recordarle, por supuesto, que mañana, con todo el favor de Dios, aquí nos vamos a estar escuchando en punto de las 2 de la tarde. Ah, mire, ando checando aquí la ruta de la regaladora. Mañana salgo a dar chupaditas. Ni modo, toco. Vamos a ver dónde nos instalamos para que tú recibas tu chupadita y mañana tu juevesito rico, pues te refresques, ¿verdad? Con una chupadita de Mike Paletas. Entonces quédate bien atento. No te voy a decir a qué hora tampoco. No te voy a decir. Aquí te quiero pegado todo el día desde que llega el rancho a las 6 de la mañana. Claro, y luego la prima y a ver. A ver si con el Richard, con la... A ver, ¿qué hago? Mañana vemos. Pero por mientras yo me voy a despedir. Y antes de irme te quiero recordar nuestras redes sociales. Facebook, Instagram y TikTok nos encuentras como La Mejor FM Nogales. Nuestro número de WhatsApp, 631-179-5667. Nuestro número de cabina, 631-3121-967. Y recuerda que tu servidora la encuentras en Facebook como Jos Moreno y en Instagram y TikTok como Jos Moreno MX, para que vayas a seguirnos y no te pierdas nada de nada lo que te compartimos tus servidores de La Mejor a través de las redes sociales. Dicho esto, me despido deseándote que tengas una excelente y descansada tarde de miércoles. Y recordarte que tú y yo nos escuchamos. Hasta la próxima.

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11: 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Esto se llama ¿Y qué pasó?

las 6 con 14 minutos. 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
0: 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Son las 6:34.
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0: 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Son las 6:55.
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las 7 con 15 minutos. 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

las 7 con 53 minutos. 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

0: Muy, pero muy buenas noches, ¿cómo estamos? Hoy es miércoles 29 de julio del 2026, estamos arrancando las bromitas del Panda Show a través de la cadena más importante del regional mexicano. Ya te la sabes, la mejor FM, quieras tu bromita. Mensajito vía WhatsApp al 5599072632. También estamos en los Estados Unidos a través de la señal de Claro Música. Quieras tu broma, el área es el 945-223-9850. Y arrancamos con bromitas en este julio 29. Y tengo a Fernando. ¡Qué ole! ¡Buena noche!
1: Hola, pandita, ¿cómo estás?
0: Muy bien, a toda máquina. ¿Y tú, Fernando?
1: Sí, muy bien, aquí queriendo hacer una bromita.
0: Órale, platícame, ¿para quién la bromation?
1: Mira, pues esta broma es para mi hermano. Ajá. Él quiere venir a los Estados Unidos. Él ya ha estado aquí años pasados, pero se regresó. Entonces, apenas ayer me mandó

0: mensaje diciéndome que pues quería regresar otra vez.
1: Órale, oye, platícame una cosa, ¿y en cuántos periodos ha estado y por qué se ha regresado?
0: Vino un año y se regresó, y luego volvió a regresar, y estuvo otro año y se volvió a regresar. Y eso hace, tiene como 14 años.
1: ¡Órale! ¿Y por qué se regresa si ya está allá para querer volver a irse?
0: Pues yo creo que extrañaba a la familia o no sé, pero decidió regresar. Entonces, pues ahorita la situación en México está medio difícil.
1: Ay, no es cierto. Eso es mentira. Aquí estamos. Echándole ganitas.
0: Y él quiere otra vez regresar, entonces me pidió el paro de que me ayudara a regresar, pero le dije que pues que cobraba mucho dinero y estaba un poco difícil, entonces que por el momento no podía, pero pues me salió hacerle esta broma.
1: Oye, ¿cómo se llama tu hermano, carnal?
0: César.
1: César, ¿y en qué parte de México vive César?
0: En la Ciudad de México.
1: Okay, ¿es un tipo de qué edad?
0: 44 años más o menos.
1: 44, muy bien. ¿Y cómo tienes pensada tu bromita?
0: Yo le dije que tenía un amigo que pasaba animales para acá. Le comenté que le iba a llamar a ese amigo, que se llama Eduardo.
1: Ok, Eduardo.
0: Para que le iba a pasar para Texas y de Texas lo traía para Oregon. Y que ya okay. De Oregon yo lo recogía a él.
1: Perfecto, entonces de Texas a Oregón. Entonces tú ya le advertiste que hay un amigo tuyo o conocido tuyo llamado Eduardo. ¿Y qué le platicaste de Eduardo? ¿Cómo manejamos ese personaje? ¿De dónde salió? ¿De dónde le habla? ¿Qué asunto?
0: Pues yo le dije que era muy amigo mío, entonces que pues que él me iba a hacer el favor de traerlo, pero que él no hacía este trabajo, pero que solo por ser mi hermano me iba a ayudar.
1: Ok, entonces prácticamente quieres que reciba una llamada de Eduardo, de tu amigo, para ponerse de acuerdo con él, para pasarlo a los Estados Unidos, de Texas a Oregon, y en Oregon entregar. Ahora, ¿ya le hablaste de qué le va a costar una feria? ¿Le manejo que tú vas a absorber los gastos? ¿Cómo manejo eso?
0: De hecho, no le dije nada de eso, solo le dije que era un amigo, pero le dije que él tenía que hacer algunos ruidos como de vaca o de burro, entonces de eso se trata la broma.
1: Perfecto, pues vamos a pegarle, señores, en directo desde el Panda Cool Center. La diversión está en hasta acá, es tu show.
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0: Bueno.
1: Buenas noches.
0: Buenas noches.
1: Ocupo hablar con César, por favor.
0: ¿Quién habla?
1: Ah, tanto gusto, habla Eduardo.
0: Igualmente.
1: La langas para los cuates, soy bro de Pablo y también de Fernando, de tu carnal allá en Seattle, en Washington.
0: Sí, ah.
1: ¿Estás ocupado, men?
0: No.
1: Ah, es que te escucho muy lejos. No sé si puedes quitar el speakerphone, por favor.
0: A ver, así, ¿ya?
1: Ah, ya, sí, es que, mira, como ando acá, estoy ahorita en ruta.
0: Sí.
1: Yo estoy hablando por el Bluetooth.
0: Ah, ok.
1: Y es que tu carnal me ha estado mensajeando, ¿verdad?
0: Sí.
1: Porque, pues, me está diciendo que ocupa, pues, que te vayas para los United States.
0: Sí.
1: A ver, pues, platícame.
0: Sí, no, me dijo que más o menos cómo iba a estar la onda. Y que sí, que yo no tengo bronca de irme para allá.
1: Pero, ¿para cuándo quieres irte?
0: Pues, lo más pronto que se pudiera. Él me dijo que en estos días me iba a, bueno, que usted me iba a marcar. Y que y que en estos días ya iba a ir para allá, o en estos días, o próximo. Entonces él me dijo que me iba a marcar para que nos pusiéramos de acuerdo bien de cómo iba a estar.
1: Sí, mira, pues déjate explico.
0: Ajá.
1: Lo que pasa es que yo tengo una compañía, ¿va? Que tiene base en Nuevo Laredo, en Tijuana, Mexicali, Piedras Negras.
0: Ajá.
1: Y transportamos mucho tipo de cosas para los Estados Unidos. Tú sabes que hoy está la cosa medio complicada.
0: Sí.
1: Llevamos lo que son muchos insumos.
0: Ajá.
1: Llevamos comida, llevamos ganado, ¿sí? Ajá. Vacas, bueyes,
0: sí.
1: Puercos. Y también repatriamos, pues llevamos ataúdes para allá, ¿verdad?
0: Sí, sí, sí.
1: Y bueno, la verdad de las cosas es que yo soy bien cuidadoso con la gente que le ayudo a pasar del otro lado.
0: Ajá.
1: Entonces, pues mira, me habló Pedro y me dijo, oye, lo que pasa es que Fernando, mira, my friend, y yo hablé con Fernando y me dice, oye, pues, que fíjate que ocupo, a ver si me echan la mano con mi hermano César. Él me comentaba que tú ya has estado en los Estados Unidos, ¿no?
0: Sí, en el 2003 anduve por allá como 3 años y después me regresé para acá.
1: Ok, ¿y cómo te cruzaste en aquella época?
0: Por Tijuana y pasamos por Tecate hacia San Diego.
1: O sea, pues, ¿por la línea o por el río? ¿Por dónde?
0: No, fue caminando por el cerro.
1: Ah, por desierto.
0: Sí.
1: ¿Y cuánto tiempo te tardaste en llegar ahí a tu destino cuando te cruzaste?
0: Como 2 semanas, yo creo, más o menos.
1: Mira, pues yo te tengo que ser bien honesto.
0: Sí, sí, sí.
1: Sí, la tenemos complicada y la tenemos peladona. Entonces, pues yo traía y había apoyado todavía hace como 3 semanas a un hijo de mi compadre. Lo cruzamos en un cargamento de ganado.
0: Ajá.
1: Lo disfrazamos de una vaca. Y bueno, bendito sea Dios, se puso medio complicado porque en la milla 20, cuando cruzas a los Estados Unidos, no sé si sepas, pero pues pasas unas básculas.
0: Ajá.
1: Entonces ya cuando vino la misión de las básculas, por un pelito y nos cachan. Porque se puso nervioso el vato este y hubieras visto. Pero bendito sea el Señor y la Virgencita de Guadalupe. Pues no pasó nada.
0: Sí, sí, sí.
1: Entonces, mira, pues yo ahorita tengo la posibilidad de poderte echar la mano, pero tendría que hacer en caliente.
0: Sí, sí, sí, sí.
1: O sea, mira, para este viernes tendrías que estar en Piedras Negras. ¿Se ubicas Piedras Negras?
0: ¿Qué está de Coahuila?
1: En Coahuila, sí.
0: Ajá.
1: Cerca de Lobo Laredo, toda la franja de Texas.
0: Sí, sí, sí, sí.
1: Sí, mira, ahí el problema y lo que tenemos que hacer, tenemos que repatriar ahí, pues tú sabes, ¿no? Unas cuestiones, pero pues no sé si estés familiarizado con el ataúd.
0: Sí, no tengo ninguna bronca con eso.
1: Mira, yo te garantizo y bueno, necesito hablar con tu hermano, ¿verdad? Porque no he hablado con él.
0: Sí,
1: porque
0: sí,
1: estuve platicando con mis contactos y ahorita tenemos 4 ataúdes. Tú me preguntarás, hey, el Halo, ¿cómo se hace esto? Pues muy sencillo. Tendríamos que, pues, hacerte el tratamiento en el cual, pues, ¿cómo eres físicamente?
0: Pues, estoy como unos 70 y estoy un poquito llenito.
1: ¿Qué tan llenito?
0: Yo como unos 85, yo creo.
1: Ah, no. Entonces, digamos que eres corpulento, pero no eres gordo.
0: Sí, sí, sí.
1: Muy bien, ¿tienes vello, pelo en pecho, las piernas?
0: No, casi no, en las piernas un poco nada más.
1: Bueno, mira, pues aquí de las cosas difíciles, te voy a explicar cómo es el asunto. Primero, tendríamos que depilarte todo el cuerpo. O bueno, ajá, tendrás que depilarte todo el cuerpo, ¿sí?
0: Ajá.
1: Todo, completito, de arriba para abajo.
0: Sí.
1: Brazos, piernas, pecho, todo. ¿Sufres de claustrofobia?
0: No.
1: ¿Problemas de presión?
0: Pues no, tampoco.
1: No, mira, aquí es muy sencillo. Nosotros te aplicamos una inyeccioncilla en el cual, pues, reduce tu ritmo cardíaco, ¿verdad? ¿Tienes algún problemilla ahí en el cucharón o algo?
0: No, que ya sepa,
1: ¿no? No, ninguno.
0: No.
1: Entonces nosotros reducimos tu ritmo cardíaco, pues, pa' cuando te revisen, pues andes bien tieso, ¿verdad?
0: Ajá.
1: Entonces, nosotros pasamos los 4 ataúdes. Obviamente, aduana, el custom ahí, pues, revisa, ¿verdad? Abre las cajas. Y para eso, pues, tú tienes que estar bien dormidillo, ¿sí?
0: Ajá.
1: Por eso la inyeccioncilla.
0: Sí, sí, sí.
1: Y bueno, pasando por Piedras, tomamos el 35. Vamos para el norte y ya en San Antonio. ¿Ubica San Antonio en Texas?
0: Sí.
1: Bueno, pues ahí ya te sacamos del lugar. Ya ahí te damos bien de comer. Te vestimos y todo. Y ya tomamos una ruta, pues, para irte y entregarte en Oregon, porque creo que hay que entregarte en Oregon. Tengo entendido que ahí tu carnal es donde te recogería, ¿no?
0: Sí, en Oregon.
1: ¿Alergia al polvo?
0: No,
1: Bueno, pues, si tú no tienes ningún problemilla, carnal, pues entonces la única solución que tengo para ti y para que esto sea pronto, pues obviamente tenemos que cruzarte en un ataúd, men.
0: Ajá.
1: Ahora, esto sale cargadito, ¿eh? Ajá. $15,000.
0: Ok.
1: ¿Quién los paga, tu carnal o tú? ¿Cómo está el asunto?
0: No, sí sería él.
1: ¿Con él?
0: Sí.
1: ¿Ya lo tienes platicado?
0: Ya, más o menos ya con él, sí.
1: Porque
0: falta que hables tú con él y platiques bien con él.
1: Porque es un asunto que en realidad yo no lo tengo platicado con él, men.
0: Ajá.
1: Porque sí me había... Mira, te voy a ser bien honesto. El traslado y el pasado por ganado sí sale más barato. Yo creo que por eso había platicado con él.
0: Ajá.
1: Porque el de ganado está saliendo en $11,000, 10, $11,000.
0: Ajá.
1: El que tenemos de ataúd es 15.
0: Ajá.
1: Pero... Pues sí, pero es que ahorita el problema está complicado. ¿Tú estás familiarizado con el ganado?
0: Pues sí, con las vacas, los toros y esas madres, sí.
1: Ah, no, pues, ¿y te has puesto alguna vez alguna botarga?
0: Sí, de hecho sí.
1: ¿Y cómo le hacen las vacas?
0: No,
1: pero échale actitud.
0: Ah,
1: ¿viste
0: no,
1: cómo
0: sí,
1: ya viste cómo es arriesgado? Tú imagínate, a ver. Tú imagínate que vamos cruzando con lo que te estaba diciendo, ¿verdad?
0: Ajá.
1: Porque llega un momento en que obviamente en la parte de los Estados Unidos, pues, abren el camión. Entonces va a estar entreganado, más o menos entre 30 y 40 reses. Y a ti te pondríamos, o estaría la persona exactamente en el medio, ¿sí?
0: Ajá.
1: Con una botarga. Entonces empiezan a alborotar. ¿Qué es lo que hacen los gabachos? Empiezan a picarle la cola. Entonces ahí tendrás tú que hacerle como mu, pero molesto. ¿Cómo lo harías, men?
0: No.
1: ¿Entiendes por qué está complicado? ¿Sabes cómo le hacía loco que nos agarró ahí en el pesaje?
0: ¿Cómo?
1: Le hacía así de ma, ma. Parecía que decía ma. Hombre, nos metimos en una bronca, si vieras. Lo bueno que pasó, y te digo, gracias a Dios y la Virgencita de Guadalupe. Ahí lo que pasó es que el ganado se volvió loco. Se empezaron a prender, como que querían bajarse del camión, entonces ahí los customers, pues ya nos dejaron ir para adelante, ¿verdad?
0: Ajá.
1: Pero está complicado.
0: Sí.
1: Entonces, mira, ahorita el problema que tenemos con el ganado es que más o menos tendríamos que pasar en 4 meses. Y ajá, tengo de vacas y de puerco, ¿sabes hacerle como puerco?
0: No, ese sí, lo que se... ¡Ay!
1: No, loco, ahí parece que estás rebotando el ¡Ay! Así no le hacen los puercos. Por eso es que viene arriesgado. ¿Tú qué preferirías? ¿Ser cerdo, vaca o ataúd? ¿Qué preferirías?
0: Yo creo que vaca, yo creo que sería vaca.
1: ¿Y la del ataúd?
0: Pues sí, también no tendría ningún problema, pero...
1: Pues mira, ahí es dormidito, men. Lo único que te digo, pues te tendremos que rasurar hasta el rabo.
0: Sí.
1: Mira, la de la vaca, más o menos el porcentaje que tenemos es del 80% exitoso.
0: Ajá.
1: Pero para esto... Pues yo tengo que verificar que realmente, pues el compañero que le vamos a echar la mano, pues le haga bien de vaca.
0: Sí,
1: y a mí ahorita sí, como que te escucho y como que, pues la verdad me hace ruido. Sí.
0: Okay,
1: y el porcentaje que tenemos de cruzar en ataúd, 99.9999.
0: Bueno, prácticamente
1: el 100. No, pues es que no falla, loco. No falla. Te digo. Al principio sí, pues la gente se pone nerviosa, por eso yo te platicaba ahí, pues que si eras claustrofóbico, ¿verdad? Porque luego hay ciertas personas que platicas y dices, no, ¿cómo? ¿Qué un ataúd? Les da así como que, no, sí, yo creo que se imaginan la pelona o algo, pero es una forma de poder hacerlo, ¿no? Y si te platicara otras que tenemos, no, hombre, te volverías loco, pero es ahorita lo que tenemos exitoso y lo único que tengo en 4 meses. Tenemos la de la vaca. Y para la próxima semana tenemos la del ataúd. ¿Usted dice?
0: Mira, pues en cuestión de dinero es lo que tengo que hablar con mi carnal. Y si se puede el viernes, si no... Pues yo creo que...
1: Bueno, hagamos una cosa, loco.
0: Ah.
1: ¿Por qué no hago ahorita un three-way y le marco a su carnal?
0: Ajá.
1: Platicamos de las dos opciones. Si él, ajá, le pone el dinero. Y pues si deciden ustedes, hacemos la del ataúd.
0: Ok.
1: Ahora, si usted decide esperarse los 4 meses, pues hacemos la de la vaca. Pero hay que platicarlo con su carnal porque dice que él es el que le va a poner acá el dólar, ¿no? El verde, claro, sí. El machín.
0: Sí.
1: A ver, espéreme, no me cuelgue, aguánteme un segundito. Espéreme. Sí. ¡Hey, loco!
5: ¿Dónde hablo?
1: César.
5: ¿Sí?
1: Oye, pues vamos a hablar con tu hermano, ¿no? Para ver qué es lo que hacemos.
5: Sí. Y coméntale cómo me platicaste, cómo eran las opciones.
1: Mira, no, Fernando. Estaba yo espiqueando con tu carnal, ¿verdad? Y bueno, de acuerdo a lo que hemos platicado tú y yo, de echarle ahí la mano y de poderlo pasar por ahí con la compañía. Le explicaba que, pues, a lo que nos dedicamos nosotros, ¿no? Al cruce de ganado, ciertos productos y también pues, repatriamos a través de los atayudes, ¿sí? Y le decía que el próximo 9 podemos vernos en Piedras Negras. Para poderlo cruzar, pero pues tendríamos que meterlo a algún atayud. Sí. Ya le expliqué cómo trabajamos, ya le expliqué cómo está ahí el business. Tendría que depilarse, tendríamos que echarle una inyeccioncita, dormirlo, llevárnoslo para San Antonio, ahí despertarlo, prepararlo y llevártelo para Oregon. Le estaba platicando que tú me habías pedido como le hicimos con el sobrino de aquel, que lo cruzamos en el ganado, ¿verdad? Pero yo le explicaba que ahorita está bien complicada la frontera. Primero porque está cerrada. Hay muchos centroamericanos y están cuidando muchísimo. Y lo que nos pasó el otro día con el sobrino de aquel, pues mira, yo lo único que le decía aquí a tu carnal César es que, pues si yo quiere que lo apoyemos ahí con vacas, pues yo necesito vacas fregonas, ¿verdad? Porque el otro día casi nos meten en un problema. Ya le expliqué cómo trabajamos, es una botarga, lo metemos entre las vacas, pero el problema es con los customers, ahí en la aduana. Pero pues le estaba diciendo que le hiciera como vaca y pues la verdad es que no me animo. Entonces, pues yo ya le puse ahí las dos formas en que podemos ayudarlo. La de vaca es la de $10,000, la que ya hemos hablado. Pero pues la de la tayud, que es la mera segura y la más próxima, pues a 15. Entonces, pues no sé, yo le dije, oye, ¿sabes qué? Voy a hacer un three-way. Pues para que nos pongamos de acuerdo, ¿verdad?
5: Sí, claro.
1: Entonces, pues no sé si quieras hablar con tu carnal a él. ¿Usted qué quiere, César? ¿Cuál de las dos opciones?
5: Híjole, pues es que lo de la ataúd está bueno, pero es mucho varo. Barrio, yo creo. Entonces, si habrá modo de mejor de lo del ganado, estaría también un poco más accesible.
1: Pues nos aventamos la del ganado. Pero, pues esto va a tardar 4 meses.
5: Sí, no, así sirve que ensayo de cómo hacen las vacas.
1: No, pues es que ahí es donde me preocupa, Fernando. Porque, pues yo le platicaba a tu carnal.
5: Fernando.
1: Ahí que, pero parece que está haciendo una vaca, pero violada. Pues no, ahí la compañía se me va a venir abajo. Eso me preocupa.
5: Fernando, te escucho. Hazle como las vacas, como le hacen. Ya le dice,
1: ¿Te escuchaste, Fernando?
5: ¿Cómo ves, Lalo? ¿Pasa?
1: Pues la mera verdad no. Porque mira, aquí no solamente pierdes tú, que eres el que vas a pagar, pierde César, porque lo van a deportar, y más que, pues ya ha estado allá, ¿verdad? Y lo van a castigar mínimo 10 años. Pero pierde la compañía. Entonces, yo me la rifo. Yo me la rifo y por apoyarlos, pero pues es que César sí.
5: Hay que perfeccionarlo.
1: Pues a ver, quiero escucharte.
5: Carnal, no, no, que no te salen. Hace como puerco entonces.
1: A ver, póngame atención. Aquí, como les vuelvo a repetir, estamos en juego las tres partes. Tanto el dinero tuyo, tanto que César pues quiere estar en los Estados Unidos y la compañía. Entonces, si me permite la opinión, pues tenemos que hacer la del atayud.
5: Ok.
1: Pero tendrás que estar listísimo ya en Piedras el 9, compadre.
5: Que es el viernes. Es el viernes ya.
1: Pues sí, ya está viernes. Tenemos que prepararte todo. Te tengo que pedir el favor que la alimentación la tengas que cuidar ahorita, pura verdura. Porque como, pues vas a estar dormido, no, tiene que ser dieta blanda.
5: Sí.
1: Porque si no, pues después, tú sabes, ¿no? Ahí el cuerpo puede reaccionar y se pueden caer, se pueden dar cuenta. También debo decirte que te tenemos que hacer un lavado de estómago. ¿Sí?
5: Ajá.
1: Igual es toda una preparación, o sea, no nada más es que te vamos a inyectar y te vas a quedar dormido. O sea, rasurado, lavado de estómago. Todo bien depiladito. Incluso tenemos que platicar porque si no hasta te tendremos que poner un pañal. Pero mira, 99% garantizado. ¿No le echamos?
0: ¿Cómo ves, carnal? No, está bien, carnal, aviéntate. Órale.
1: Entonces, César.
0: Sí, está bien, el ataúd, está bien.
1: Te voy a mandar el WhatsApp, te voy a mandar la ubicación para que llegues aquí a Piedras Negras. ¿Estamos?
0: Ok.
1: Entonces, necesito que llegues el viernes.
0: Temprano.
1: Y ahorita me pongo de acuerdo contigo, Fernando, para el anticipo, porque va a ser el 50% y 50% contra entrega. ¿Estamos?
0: Estamos.
1: César, entonces te voy a mandar ahorita un WhatsApp.
0: Sí, señor.
1: Y ahí te voy a preguntar cómo se oye el Panda Show, que es una broma de tu hermano.
6: ¡A toda máquina! ¡Qué broma!
1: César, no es cierto, estás en las bromas del Panda Show.
0: Ya vamos.
1: Hazle como vaquita, por favor. ¡Bú! Oye, lo que hace la necesidad, César, no manches, me cae.
0: No, pero esa estuvo chida, esa la del periquito, ¿eh? Dice, ya tengo el cuerpo, pero...
1: Oye, César, a ver, échame al porquito, a ver, échame al puerco.
0: ¿Cómo crees?
1: Fernando, dile por qué la bromita, tu carnal, adelante.
0: No, nomás para que te riera un rato y sabe que lo tiene un ching. Hijo, y también.
1: Oye, César, ya estás desesperado de llegar al gabacho otra vez, ¿verdad?
0: No, pues estaría chido ya, porque aquí se está cañado.
1: Sí, neta, ¿qué? ¿No tienes chamba ahorita? ¿Dónde vives? ¿Dónde estás?
0: Aquí, en la Ciudad de México.
1: ¿En qué parte? ¿En qué alcaldía? Óchale. ¿Ya se le cortó o ya se fue? Pero bueno. Pues, Fernando, dime, Seattle, ¿cómo se oye el Panda Show?
0: A toda máquina.
6: El Panda.

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1: Señoras y señores, estamos de vuelta con ustedes en este miércoles, julio 29 del 2026, a través de la cadena más importante del regional mexicano, la Mejor FM, y también por la aplicación de Claro Música. 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Mensajito vía WhatsApp al 5599072632. Desde los Estados Unidos, el área es el 945-223-9850. Estoy en Tijuana, donde estamos por la Mejor 90.7. Y saludo a Ángel con mucho gusto. Angelillo, buena noche.
2: ¿Qué pasó, pandita? Buenas noches.
1: Buenas noches, saludos hasta Tijuana. ¿Cómo andas, campeón?
2: Exactamente de maravilla, pandita. Aquí con ganas de hacer una bromita.
1: Eso, mi querido Angelito. ¿Cuánto tiempo escuchándonos ahí en Tijuana?
2: Pues aquí en Tijuana, no, pues el tiempo que llevo, pero ya realmente casi 10 años escuchándote, pandita.
1: ¡Órale!
2: Hasta apenas ahí me convencí de querer hacer una bromation.
1: Oye, ¿y de dónde eres entonces?
2: Soy de Teciutlán, Puebla.
1: Ah, okay.
2: Aunque me digan Puebla no.
1: ¿Y por qué abandonaste Puebla y te fuiste a Tijuana?
2: Pues mira, pues todo es por un bienestar económico mejor. Ya ves que ahorita es por lo del bicho y todo eso, pues todo se fue para abajo.
1: Órale.
2: Aquí realmente también en Tijuana, pues dio el bajón muy feo el año pasado, pero pues ahorita ya está más que repuesto todo, eso parece, y pues aquí andamos trabajando.
1: ¿Y cuánto tiempo entonces trabajando en Tijuana? ¿Cuánto tiempo?
2: Llevo 4 años.
1: Ah, no, pues ya conoces bien la ciudad entonces, ¿no?
2: Pues sí, ahí nos las vamos pachingueando, también nos vamos dando un tiempo porque la chamba también nos consume el tiempo, los días se quedan, muy pocas veces da tiempo de tomar un día de descanso libre.
1: Oye, pero pues qué chido que te podamos acompañar a través de Claro Música y por la Mejor 90.7. Platícame tu bromita, ¿quién cotorreamos, Ángel?
2: Vamos a cotorrear a mi novia Monse.
1: Uh-huh.
2: Ella se encuentra ya en Teciutlán, Puebla.
1: Ok.
2: El problema es así, mira, pandita. Yo estoy casado, tengo mi esposa, tengo mi familia, pero tengo una novia.
1: A ver, pero entonces Monse, a la que le vamos a hablar, no es la mamá de tus hijos.
2: No, es la otra persona.
1: A ver, pero Monse, a ver, hablemos claro. ¿Monse es tu novia o Monse es tu amante?
2: Pues digamos que entre novia y amante, porque realmente cuando empezó todo, uh-huh, yo nunca le pedí ser mi novia, pero ella se lo empezó a tomar muy en serio.
1: Órale.
2: Ella sabe de mi situación que estoy, de hecho es del mismo lugar donde yo soy, somos casi vecinos.
1: ¿Y tu esposa?
2: Pues mi esposa en casa.
1: Ok, pero espérate, pero estamos hablando de lugar, de ubicación. ¿También está o es de Puebla tu esposa?
2: Sí, también.
1: ¡Wow! O sea que está muy cerquita.
2: Sí, de hecho sí.
1: Oye, pero bueno, ahorita tú estás en Tijuana, pues tierra de por medio, pero ¿cómo le hiciste para estar viviendo entre dos amores en un lugar pequeño? Porque no es grande donde eres de Puebla, ¿o sí?
2: No, de hecho es una ciudad pequeña, no está así tan grande que digamos.
1: ¿Y tu esposa sabe que tienes un amante?
2: No, ni que lo vaya a saber, porque se marma la de Dios Padre y ya.
1: Entonces, por eso te digo, ¿cómo le has hecho para tapar el ojo al macho, si, viviendo, siendo de una ciudad tan pequeña y en Puebla, para que no se dé cuenta tu esposa y que se crucen?
2: Pues créeme que a veces maldigo y bendigo al bendito padre que tengo, porque mi papá también fue de los que, para aquí para allá y nadie se dio cuenta, tengo 7 medios hermanos, imagínate.
1: No, hombre, entonces lo traes en el ADN. ¿Y cuántos hijos con tu esposa?
2: Nada más tengo una pequeña de 2 años.
1: Una niñita de bien poquito. Ok, sí. Pues si llevas 4 con tu novia, entonces. Bueno. Oye, ¿y cuánto tiempo llevas de relación con tu esposa?
2: Con mi esposa llevo 2 años, 3 años, perdón. Pero con esta chica, la que vamos a bromear, llevo 1 año.
1: Ah, 1 año, no sé por qué te entendí 4. Ah, no, llevas 4 en Tijuana.
2: 4 años en Tijuana.
1: Ok, pues de repente tanta fecha y tanto número, me hago bolas. ¿Y dónde conoces a Monse? ¿En Puebla o a través de las redes, en la calle?
2: No, en Puebla, es como te digo, o sea, somos del mismo lado.
1: Y le fuiste honesto, yo tengo mujer.
2: Estamos en la misma colonia.
1: Ok. Y ajá, le fuiste honesto de que tenías mujer y hijo,
2: sí,
1: y todo.
2: Sí, ella sabe, ella conoce a mi esposa y todo, o sea.
1: ¡Neta!
2: Sabe cómo está la onda.
1: O sea, la vi con ojos de quiobo, socia. Ese caramelito también es mío. Chale, Ángel, estás heavy. ¿Y qué broma para tu novia?
2: Mira, ella siempre digo, cuando te platico, cuando empezamos la relación, yo le dije, ¿sabes qué? Pues hasta así el asunto. No, sí, no, vamos a llevar tranquila.
1: Háblame fuerte, que me estás perdiendo.
2: Cuando recién empezamos así, cuando se empezaron a ver las cosas, uh-huh, pues yo le dije, ¿sabes qué? Mira, mi situación está así. No, sí, mira, pues la vamos a llevar así, como amigos, empezamos y pues a ver qué se da, ¿no? Pero pues a raíz de eso, pues ella se fue clavando mucho más en la relación, que ella a tal grado quiere que yo tenga un hijo con ella.
0: ¡Oh, Dios!
1: ¡Ah, caray! O sea, tanto así, no le importa, sí, que tú tengas una mujer y que tengas una, sí, niña, o sea, sí, también, sí, o quiere, sea, que ella, le claves un gol.
2: Ella está entrada en la situación.
1: ¡Órale!
2: Pero yo siempre le he dado la negatividad de que no, que como crees, no, o sea, ahorita no. Entonces, pues ya estando aquí en Tijuana, luego a veces ella me manda mensajes y eso, pero por el trabajo yo le contesto muy cortadamente.
1: Okay.
2: O sea, no le pongo mucha atención. Y ella la duda es que no sé, es que tal vez ya andas con otro, dime si andas con alguien más y así. Okay. Hace un tiempo, hace como 2 meses, le pusimos pausa a la relación. Terminamos por problemillas ahí.
1: Okay.
2: Y okay, se terminó. Después yo fui quien la buscó y le dije, ¿sabes qué? Pues vamos a arreglar las cosas, ¿no? Yo le comenté, es que pues igual sí estaba yo pretendiendo una muchacha, pero pues no se dio ya. Ya después cuando ya hablamos bien, me dijo, dice, oye, y con la muchacha que andas, no, es que ya nomás estaba bromeando, ¿no es cierto? Y ya, pues ya empezamos. Entonces, lo que ahorita se trata es que le voy a hablar. Y como te digo, últimamente, pues sí me pongo muy cortante con ella. Todo es en base a la broma. Okay, ya la okay. vengo ahí. Sí,
1: o sea, ya la vienes cocinando.
2: Sí, sí. Entonces, hace aproximadamente 15 días, ella me platica. Le mandaba mensajes y no me contestaba. Y hasta en la noche me dices que fui a comer con un amigo. Y dije, ok. Pero pues empecé así con mi escenita de celos, de tóxico. Y le dije, entonces, porque tú sí, yo no, y que no sé qué. Ok. Este fin de semana que pasó, yo le dije, ¿sabes qué? Pues saliendo del trabajo me voy a comer con una amiga. Pero yo le dije, nos vamos a comer con una amiga. En doble sentido, yo se la puse. Y entonces empezó, no, que es que no, ¿por qué? No, no quiero que vayas y que no quiero que salgas con tus amigas y que no sé qué. Y ya empezó ahí en medio la discusión de que es que tú sí sales con tus amigos y porque yo no con mis amigas. Y okay, se quedó así, pues me empezó a mandar mensaje tras mensaje, tras mensaje, tras mensaje, que le di a tal grado que yo le dije, ¿sabes qué? No, no salí con nadie, estoy en mi cuarto, estoy descansando.
1: O sea que bastante intensa.
2: Ajá, sí, sí.
1: Bueno. Lo cual,
2: todo es broma, no salí con nadie, ni nada que ver.
1: Sí.
2: Pero ella sí se la creyó. Para el domingo me empezó a marcar desde temprano y le dije, ¿sabes qué? No traje mis audífonos, estoy trabajando. Entonces, a lo que va ahorita la broma, el meollo del asunto es que le voy a decir, ¿sabes qué? Mira, pues realmente sí, si hay alguien más, tengo otra persona. El sábado, pues sí, como te dije, no salí, pero el domingo sí, por eso es que no te quise hablar o te dije, te puse tal pretexto. Pasa esto, estoy con alguien más, ella está embarazada, con ella sí voy a tener un hijo. Y ¿sabes qué? Pues creo que mejor aquí se va a terminar la relación.
1: Soquitola.
2: Y el detalle es que también ella tenía planes de venir, de que venga en un mes.
1: Oye, y hablando de eso, ella ya que está tan clavada y bueno, tu esposa está en Puebla, ¿ella no te ha dicho, oye, pues me voy a vivir a Tijuana contigo?
2: Sí me lo ha dicho, pero yo siempre le he dicho, no.
1: Mira cómo la vas a atacar, creo que ya quedó bastante claro después de todo tu choro poblano. Le vas a hablar y le vas a decir que te vas a tener que mudar a Mexicali, ya ves que está muy cerca. Ok, vas a tener que ir generando la historia. Oye, pues fíjate que debo decirte que me tengo que mudar a Mexicali. Te va a preguntar por qué. Le dices, no, pues es que la chamba, pues me trasladaron para allá. Y aparte, pues te voy a decir la verdad. Si he estado saliendo con alguien, ahí te pones un nombre ficticio. Esta chica es de Mexicali.
0: y está embarazada. Y para quemar el asunto, le dices que se lo vas a confesar, obviamente por el cariño que tienes, pero le vas a decir, y te quiero pedir un favor, nada de que se lo vas a decir a mi esposa, ¿eh? O sea, ese es como un mensaje subliminal para darle un picón.
2: Sí, de hecho también ella no se atreve a hablar con mi esposa. ¿Por qué? Porque hace unos días también sucedió un problemita donde le cacharon mensajes. Una hermana de ella le cachó mensajes míos. Y que según que ya la hermana de ella le iba a ir a contar a mi esposa.
0: Está bueno. Entonces, bueno, ya menos bla bla y más acción. Creo que ya te hemos dado tu tiempo. Ya nos explicaste absolutamente todo. Les digo que los poblanos son finos. En directo desde el Pandago Center, la diversión está en este que es tu show.
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4: ¿Qué onda, pandita? Buenas noches. Aquí saludándote. Vengo oyendo tus bromas. Soy de la alcaldía Tlalpan, de la colonia Miguel Hidalgo. Saludos, pandita. Oye, pandita, una pregunta. Me gusta tu mamá, pandita. Saludos.
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0: Excelente. Después de tanta preparación, llegó el momento de la ejecución.
2: Órale.
8: Bueno.
2: Hola.
8: Hola.
2: Bueno, ¿qué haces? ¿Ya estás durmiendo? Háblame un poco más duro, hija, que no te escucho. ¿Ves que te dije hace rato que quería hablar contigo?
8: Sí, pero dijiste tarde. Noche. No, noche.
2: Bueno, como sea. ¿Qué crees?
8: ¿Qué?
2: Me voy a mudar de lugar. Ya no voy a estar aquí en Tijuana.
8: ¿A dónde vas?
2: Me van a pasar a Mexicali.
8: Ajá.
2: Sí. Bueno, sé que parte del trabajo.
8: ¿Por qué?
2: Y me voy para Mexicali.
8: Espera. ¿Qué? ¿Por qué? ¿Qué?
2: Por lo del trabajo. O sea, por parte del trabajo me voy a Mexicali.
8: Ajá.
2: Ay, tengo que decirte algo, mi señorita. Ya. Neta que yo para poner pretextos no puedo, no sirvo. Te voy a decir algo y te lo voy a decir así a secas, porque la neta estarle dando vuelta a la hoja nomás, ¿no?
8: Uh-huh.
2: ¿Ves que el sábado te dije que voy a salir con mi amiga y que te dije que siempre no?
8: Ajá.
2: El domingo ves que me vas a marcar y te dije que no llevaba ya audífonos.
8: Ajá.
2: Ciertamente no fui a trabajar. Salí con la persona que te he comentado. Ajá. Y pues...
8: ¿Y qué?
2: Está embarazada. He estado saliendo con ella de 3 meses, prácticamente desde que llegué. Es alguien que yo ya conocía. Sí, que está embarazada. Entonces, no quiero que me lo tomes a mal. O sea, te lo digo en buena onda, porque la neta sí te estimo mucho, te aprecio, tú sabes que te quiero un montón. Pero la neta yo no puedo estar así. No puedo estar así, me inquieta. Por eso que a veces ya también me ponía yo cortante, porque no sabía cómo decir las cosas.
8: Ok. ¿Sabes qué? Ay, amor. Va, ya, no digas nada.
2: No, ay, es que te tengo que explicar.
8: No,
2: es que escucha.
8: Ay, muere. Dale. No tengo ganas de hablar y...
2: No, es que sí, tienes que sí, sale, tienes, pero también quiero que...
8: Deja que yo asimile esto y si quieres... No.
2: No, es que...
8: Sale, ok. No, linda noche, descansa.
2: No, escúchame, escúchame,
8: descansa,
2: por favor. ¿Sale? Escúchame, por favor. No me dejes, no hagas esto como así, por favor.
8: Cuídate mucho.
2: Monte, ya vas a empezar como siempre con tus cosas. O sea, sin querer escuchar.
8: Ay, mueres.
2: Vas a empezar con tus cosas. Te estoy hablando y por eso te lo estoy diciendo, porque quiero que me entiendas y que me escuche. Si se van a terminar las cosas, que se terminen de la mejor manera y no así.
8: Madre, ¿cuál es la mejor manera?
2: No, es que no te entiende. Es que siempre te vas por lo mismo, no quieres escuchar, te pones en tu mendiga negatividad. Así como quieres darle solución a las cosas.
8: O sea, nunca me equivoqué, sí había algo. Yo, ay, Dios.
2: No te equivocaste, es que la... Soy yo. Yo fui el que la regué. No tú. Ahora, lo que pasa, no quiero que empieces a salir con tus cosas. No llores, hija. Sí, tú sabes que te quiero un montón, pero no, la neta, encontrar una mujer aquí me cambió todo.
8: Dame chance.
2: Dame chance. Si quieres, mañana hablamos. No, déjame. Mañana. Ay, María. Dame chance. A ver, aparte también te estás comportando muy inmadura. Hasta en eso me estás dando a entender que ella es mejor que tú. De no saber entender las cosas, de no saber escuchar. Y eso es lo que tú no sabes entender. Y siempre pasa esto contigo. O sea, siempre que hay alguna cosa, tú siempre te vas por otra mentalidad. Y lo sabes bien porque te lo he dicho muchas veces. Siempre tomas tus decisiones o piensas cosas que ni siquiera son. Mira, dame chance de terminar bien las cosas. Yo sé que si mañana te marco tú ya no me vas a contestar y ya no va a haber comunicación. Entonces quiero terminar bien las cosas contigo, hija. Por favor.
8: Sí, Marisol.
2: Yo sé que te estás sintiendo mal y te entiendo.
8: No entiendes nada.
2: A ver, si neta tanto me quieres o tanto me quisiste.
8: No entiendes nada, Sole, y yo no sé qué cosa hay que explicar, qué cosa me vas a decir, yo. Ya. Sole, déjame a mí asimilar esto. Déjalmelos decirme que la volví a mirar, me volví a equivocar, que volví a creer, que todo el mundo tenía razón, que todos tenían razón.
2: No, cuando yo estuve allá no tenía razón.
8: Déjame a mí hoy. Va, gracias.
2: A ver, Monse,
8: dame esta noche.
2: Una vez más.
8: Dame esta noche. Mañana hablamos. ¿Me darías eso? ¿Me dejarías a mí hoy? ¿Y mañana quieres hablar?
2: A ver, escúchame.
8: ¿En qué modo quieres acabar bien? Déjame hacer mi berrinche.
2: Dime que no hay mañana.
8: No, entiéndelo. Pues no, ya no hay mañana.
2: Quiero terminar.
8: Hazlo tú por las buenas ahorita. Entiéndeme tú a mí. ¿Ok? ¿Quieres eso? Ok.
2: O sea,
8: Dame hoy.
2: Por favor.
8: Déjame. Le digo a él. Le voy a decir, tenías razón. Te volví a pegar.
2: A ver, no sé cómo te vas a entender. La última vez que estuvimos juntos, ya, tus besos ya no.
8: Mañana me marcas, mañana búscame si quieres o como quieras. Si no, también, va.
0: Soquito lo. Está como la Magdalena, Ángel. No sé, chico. A ver, pero tú supuestamente ya la tenías muy preparada, hiciste, moviste, pero a la mera hora, compadre, la tuviste arrinconada y ya no sabías ni qué decir. Ya escuchaste por qué siempre digo Puebla no, Puebla no. Ahora el problema va a estar en que nos conteste, Ángel, ¿eh?
2: Yo espero que sí me conteste.
0: Bueno, contesta o no contesta las bromas en tu show.
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9: Buzón de voz. 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
0: Oye, Angelito, pues ya pagó el teléfono, no manches. ¿Sabes qué? Ya te quedaste sin amante, güey. O novia. Oye, ¿por qué quisiste hacerle la broma?
2: Pues nada más porque te digo que es muy insegura.
9: Buzón de voz. O sea, por cualquier la llamada cosa que se cobrará al terminar los tonos
2: que
9: siguientes.
2: Ya no estoy poder, no, que ya no.
0: Pero si achú. Siempre hay un poblano para una poblana. Pero bueno, dime en Tijuana, ¿cómo se oye el Panda Show?
2: A toda máquina, pandita.

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2: En este miércoles envía tu mensajito y escúchate aquí en el Panda Show. ¿A dónde? Al 557-60-PANDA. 557-60-PANDA. Miércoles 22 de julio del 2026. Estoy contigo a través de la mejor FM y Claro Música. Más bromas. Y tengo a Edgar. Hola, ¿cómo estás?
3: Bien, bien, bien, mi pandita. Pues aquí ya en casita, ya llegando hace ratito.
2: Qué buena onda. Oye, pues gracias por escucharnos a través de la radio, a través de la mejor. Gracias por conectarte a Claro Música. Dime, ¿bromita para quién, Edgar?
3: Para mi hija, pandita, para mi hija. A ver si por ahí cae.
2: A ver, ¿y cómo se llama tu hija?
3: Mi hija se llama Geraldine.
2: Geraldine, ¿no vives con ella?
3: No, no, no, vivo solo, ya tengo 2 años. La veo normalmente cada 15 días, a mi hijo, a su hermano.
2: Ok, ¿y cómo se llama tu otro hijo?
3: Este Alejandro.
2: Ok, ¿y la mamá de ellos?
3: Gladys.
2: ¿Y qué pasó con Gladys? 2 hijos preciosos. ¿Por qué te separaste? ¿Qué pasó?
3: De 2 años, pues cuestiones de la vida, mira. Ahora sí que algunas inconveniencias, unas bronquitas, pero pues bueno.
2: Digamos que los dos fallaron, ella falló o tú fallaste.
3: Pues entre los dos, ¿no? Ahora sí que no había mucha empatía entre los dos.
2: Ok, ¿y con Gladys ya no tienes relación, quiero suponer?
3: No, ya no.
2: Entonces, a Geraldine la ves cada 15 días.
3: Cada 15 días viene conmigo por ahí, lo que pasa es que voy a recoger a mi hijo, el más pequeño, que tiene 8 años, y ella tiene 21, entonces por lo regular se viene con nosotros.
2: Ah, qué buena onda. Entonces ya tiene 21 Geraldine.
3: Así es, correcto.
2: Qué chido, ¿y qué bromita para ella, Edgar?
3: Checarle por ahí, decirle que yo ya tengo una situación sentimental desde hace 6 meses, ¿no? Que no les quería decir, y que pues ya esta persona ya me está pidiendo que pues que para vivir juntos pues tengo que borrar mi pasado y por ahí más o menos.
2: Entonces, a ver, estoy entendiendo bien, ¿le quieres decir que ya no la vas a ver?
3: Así es, a ver.
2: ¿Por qué esa broma, compadre?
3: Es que ella es muy muy sentimental, muy pesada, y más bien se va a sentir luego.
2: Oye, pero hay tantas bromas, decirle que ya no la vas a ver porque existe una mujer.
3: Pero le voy a decir que quiero, digo, ¿sabes qué? Pues yo ya voy a buscar mi felicidad, ya tengo 2 años separado, entonces pues ya tengo que ver.
2: Claro, y ella tiene 21 años, entonces tienes que ver por ti. Ok, entonces a ver si te entiendo. Tú no tienes una relación, ¿estamos de acuerdo?
3: No, no, no tengo ahorita
2: problema. Bueno, entonces dile, oye, mija, necesito hablar contigo, ya eres una mujer adulta, espero que me entiendas y me escuches. Fíjate que desde hace, no sé, invéntale 6 meses o más, no sé lo que tú quieras, estoy saliendo con... E invéntate un hombre, el que te nazca. al fin que esto es ficticio. Nos hemos estado tratando, nos vemos, la verdad que la relación va viento en popa. No te la he presentado porque las circunstancias no se dan y no quiero tener problemas con tu mamá, bla, bla, bla. Pero le comentas que con esta mujer, el nombre que te inventes, ya te vas a juntar. Ya ha llegado el momento, después de 2 años, de rehacer tu vida. ¿Qué edad tienes, Edgar?
3: 49 años.
2: Pues dile que ya vas a llegar al tostón, que ella pues ya va a hacer su vida, es una mujer hecha y derecha, entonces que dentro de las pláticas con esta mujer, que vas a decir un hombre, pues te pidió que borraras el pasado, como lo estás indicando, entonces por consiguiente te vas a tener que separar de ella por un tiempo y que más adelante, cuando las cosas vayan más estables, pues vas a ver la forma de que la puedas ver escondidas. Eso va a estar padre. A ver cómo le hago escondidas, para que te escuches bien mandilón, mi rey. ¿Te late?
3: Ok, a ver, pandita, échale.
2: Vamos a pegarle, señores, en directo desde el Panda Go Center. Las bromas están en Hasta Casto Show.
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5: Hola, pandita, saludos a todos los que nos escuchan en Iztacalco y arriba la

0: pues ya ves, pues tú te quedas con lo de tu mamá, pues ya son 2 años, ya pues ya no ya no hay nada. Entonces, pues aquí la situación es de que pues es que yo, ya ves que te había dicho que pues ahí había una persona que pues ahí andábamos viendo qué onda. Pero pues, no sé de Catepec que te dije.
1: Ajá.
0: Entonces, pues no sé cómo decirte, pero pues yo también quiero que tú lo entiendas y pues a ver cómo sale. Pues yo ya quiero tener, hacer mi vida, quiero hacer mis cosas y pues... Ahorita platicando con ella, pues me dijo, oye, pues vamos a vivir juntos.
2: Ay.
0: Pero hay una condición que me está pidiendo. Entonces, ajá, tú no sé cómo lo vayas a tomar.
1: Sí, te escucho.
0: Ok, entonces, pues de ella más bien lo que me pide, vamos a vivir juntos, pero pues yo quiero que me dediques tiempo a mí, que pues tu pasado ahorita lo dejes atrás, pues que tus hijas están con su mamá y todo.
1: Mm.
0: Y pues dame la oportunidad, aunque sea 6 meses, vivir así, pues vamos nosotros y esto. Entonces, pues lo estoy pensando, hija, yo creo que sí lo voy a hacer así ahorita, porque pues realmente yo quiero hacer mi vida. ¿Cómo ves?
1: Pues yo
0: quiero que entiendas tu hija, porque pues tú ya eres un adulto y realmente pues ya debes de entender la situación y pues la vida. Yo casi ya tengo 50 años, entonces pues también, hija, pues yo lo quiero platicar. Yo ahora sí lo quise platicar contigo porque quiero pues ya llevarlo a cabo ya la siguiente semana. Entonces estoy viendo, no sé si vaya a poder ir por ustedes ya esta semana, entonces ya no sé, pero tú lo debes de entender, hija. Ya tienes 21 años, ya pues eres una persona.
1: Pues yo te entiendo perfectamente y todo, o sea, bien, pero...
0: Habla un poquito más fuerte porque no te escucho.
1: Que ya sabes, yo entiendo perfectamente bien y todo lo que me dices.
0: Pues aquí nos vamos a dejar de ver, hija, pues yo creo que tus errores sí que hace que más o menos yo...
1: Pero no. Siento que se me hace un poquito injusto y pues ahora sí que, digo, no, injusto por ambas partes, porque pues no tiene derecho como tal, ¿me entiendes?
0: Pues sí, pero pues tú debes de entender que tú también, por ejemplo, aquí tú también eres una mujer adulta y algún día vas a hacer tu vida y pues yo voy a quedar ya.
1: Sí, pero eso no quiere decir que diga, ay, no, pues, o sea, ya no ver y todo eso, no, pues no, ¿cómo?
0: Pues esa es la situación, hija, que pues realmente yo voy a probar.
1: Ahora sí que, bueno, ahorita no puedo hablar un poco, pero pues ahora sí que estoy, o sea, discutirlo bien contigo porque pues no, no, ahora sí que no me parece, pues, o sea, no, esto está, tú tienes todo derecho y todo eso, pero no me parece, como lo dijo.
0: Ok, hija, pues dime qué piensas, ahora sí dime qué piensas de toda esta situación, y ahora sí que para saber yo también, ¿no? ¿Qué voy a hacer?
1: Pues sí, pero pues ahorita no son nada de estar hablando así, vienes. Pues me dices así de la nada, pues, ¿qué quieres que te diga? Pues ahorita estoy un poquito zancada de onda.
0: ¿Pero por qué te parece injusto?
1: Porque vos, es que...
0: ¿No crees que yo debo de hacer mi vida? Y hacer, ahora sí que estar bien también, tener una
1: Mira, pues yo te dije, estás todo en todo tu derecho, estás, o sea, totalmente todo en tu derecho. Yo no te puedo discutir nada y yo sé que, pues, yo te voy a dejar botado algún día igual que mi mamá y todo eso. Pero, o sea... esas condiciones, pues no, o sea, ¿cómo?
0: Pues hija, pero ahora sí que algún día nos vamos a separar, te irás de mí, solo nos quedará el recuerdo, la verdad, ahora sí que yo ya me siento hasta mal, me siento muy mal por esta situación.
1: Pues que, es que no lo entiendes, no lo entiendes, o sea...
0: No me atreví a decírtelo, la verdad, y pues digo, yo he tratado
1: pero
0: de
1: esconder
0: esta situación.
1: No es manera de decirlo y tampoco... O sea, yo creo que deberías tú más que nada pensarlo porque no... O sea,
0: pero
1: está bien, tu vida está bien, eso, tu vida está bien y aparte, pero nosotros somos tus hijos y eso deberías de entenderlo.
0: ¿Pero no te gustaría que yo fuera feliz, hija?
1: Sí, o sea, sí, a ver, mira, te explico. O sea, ¿cómo tú me vas a poner una condición así? O sea, ¿me entiendes? Como que es como decir, a ver, dejas de ver a tus hijos y ya.
2: ¡Ay!
1: Y esa es la única condición, o sea... También como que dices, oye, pues cuidado, pues somos ahora sí que mis hijos también son parte de mi vida y forman parte de mi vida.
0: Pero hija, yo tengo necesidades.
1: Yo lo sé, es que yo lo sé todo, pero es que esa condición, ¿por qué? ¿Y por qué ahora, por qué porque luego decía, ay, no, pues sí, tanto
0: ya. Ya me cansé yo de estar solo, de vivir solo, de llegar siempre a la casa y estar solo. Ya no sé qué hacer, la verdad.
1: Pues entonces me voy contigo. Porque sí. Es que no me parece manera de decir, ay, sí, entonces, bueno, ya a la hora sí que la exijo y yo estoy aquí bien, gracias. O sea, estoy ahora sí que estoy muy confundida.
0: Pero acabarías con mis planes, vas a

0: grandes planes que yo tengo de encontrar mi felicidad.
1: Ah, pues ahora sí que adelante, pa. Ahora sí que tu decisión es tu vida y...
0: Pues mira, hija, lo que podríamos hacer, ponte ahora sí que podríamos checar y vernos escondidas.
1: Ay, me sorprende la... Ahora sí que la inmadurez que podría tener una persona a esa edad.
0: Ya, pero es que yo amo a esa mujer. Yo ya me di cuenta que ya la amo. Yo ya por eso, yo ya dejé de buscar a tu madre desde hace muchos años y ya no quiero problemas. Ya amo a esa mujer y quiero ser feliz. Entiéndeme, sí, bueno, por favor. Aquí la única situación es que yo quiero ser feliz, hija. Y si tú no me vas a apoyar, digo, pues realmente aquí la forma que me puedes apoyar es que nos dejamos de ver hoy en día.
1: Es que pues yo te apoyo totalmente, o sea, en lo que tú quieras hacer, o sea, así te quieras aventar de un puente, así quieras volverte gay, así quieras eso, lo que sea, te apoyo. ¿Por qué? Porque eres mi papá, apoyo a mi mamá igual.
0: Yo tenía que haber hablado antes contigo, mi amor, pero pues la verdad yo no, tú sabes que yo soy muy tímido para ese tipo de cosas y realmente no me atreví a hacerlo contigo, la verdad, hija. Entonces deja que me apoye otra persona, deja que se
1: ya, haz lo que quieras. Pero además es súper injusto que
0: no te pongas así, pues, ya no llores.
1: Gratis nada a mis hijos, gratis nada a mis hijos, no los vuelvo a ver en su vida.
0: Pero hija, yo me has demostrado lo que no te interesa, deja que yo le interese a otra persona también.
1: Pues no me atreví a decírtelo antes, la verdad. Vida, o sea, avíntate de un puente, haz lo que tú.
0: Mira, ya se va a venir Sandra conmigo. Digo, no la conocen, no quiero saberlo. Yo ya mañana,
1: entonces,
0: yo ya voy a ver.
1: Déjeme, yo voy con mis cosas y ya.
0: No, hija, es que yo ya no quiero que vengas aquí a la casa porque va a estar ella. Entonces necesito, yo te llevo tus cosas, hija.
1: Qué fácil que llega una vieja y dices, ay, no, pues ya, o sea, qué fácil, le saca todas tus cosas, no te vuelvo a ver en tu vida, ni a mi hijo.
0: No, hija, pero mira, te puedo llevar las cosas yo y si no me quieres ver, pues te las envío.
1: Pues llévamela, ya.
0: Un taxi o algo.
1: Es que se me hace muy inmaduro. Quizá vieja llegue y diga, no, ¿sabes qué? Pues con dicho me vengo contigo y
0: con los sentimientos, hijo, y jugar con esos sentimientos no se puede, hija. Yo estoy hablando de mi felicidad. Yo casi ya estoy cumpliendo 50 años. Opa. Debes entenderlo.
1: ¿Y vas a mandar a tus hijos? ¿O sea, los vas a mandar a volar? Después sí estás diciendo que los otros dos te abandonaron por lo mismo. Por lo mismo.
0: No me canse un tiempo, no me canse un tiempo, por favor. Nada más el tiempo lo que veo si realmente es mi felicidad y si busco algo bien.
1: Pues espero que de verdad sea tu felicidad, papá. Espero que de verdad te dé todo lo que te falta.
0: Hija,
1: espero que de verdad te apoye con todo lo que tú quieras,
0: eres,
1: ¿ok?
0: Tú ya eres un adulto y debes de hacer las cosas mejor. Ya cálmate, por favor.
1: No es un juego de ti, papá. Ay, oye, ¿sabes qué? Va a llegar esa persona y voy a tener que dejar de ver a mis hijos.
0: Por eso.
1: Bueno, manches. Y luego, ¿sabes qué? Los voy a tener que ver a escondidas. Güey, ¿cómo? ¿Cómo? Si son parte de mi vida, pues.
0: La verdad, no seas visceral como tu madre.
1: ¿Visceral?
0: Siempre
1: es visceral para ti. No, por favor. Nosotros somos parte de tu vida.
0: Pues sí,
1: nos vemos.
0: Pero mi felicidad está por delante de todo.
1: Espero que lo escuche. Que lo escuche mi tío, que lo escuche alguien de tu familia. Y espero ver su reacción al decir, oye, es que dejé de ver a mis hijos por esta vieja.
0: Pero también es mi felicidad y son mis necesidades también. Yo necesito estar bien.
1: Es que papá está bien, adelante. Pero güey, o sea, ¿cómo vas a pensar eso? ¿Cómo vas a decir, por qué me vas a dejar escoger? ¿Por qué me vas a dejar escoger entre mis hijos y tú?
0: ¿A ti te gusta cuando te mando dos fotos que estoy cenando solo y todo? ¿A ti te gusta eso?
1: No, no me gusta. Pero es que mi mamá también necesita apoyo, papá. Tú eres más maduro. Ya sé que estás solo, ya sé. Pero eres más maduro, tienes un poquito de estabilidad económica. Y mi mamá no, ¿entiendes? Mi mamá no. Y me preocupa ella, me preocupas tú. Pero estoy ayudando a la persona que ahorita un poquito lo necesita más.
0: Híjole.
1: Es que tú no me entiendes, o sea, tampoco me puedo partir a la mitad, papá, y estar de un lado y del otro. O sea, te juro que me gustaría hacerlo, pero no puedo.
0: La verdad, pero si después de tantos años, la verdad, vuelvo a creer la felicidad, estoy enamorada.
1: Está bien, papá, adelante, o sea, te felicito y neta que me alegro por ti. Pero, o sea, no puedo creer.
0: Pues apóyame, apóyame con esta situación. Dame la oportunidad de dejarlos de ver un tiempo y ahorita por lo menos...
1: Es que, ¿cómo puedes decir? Dame la oportunidad de dejarlos de ver porque esta vieja no le cae bien que tenga hijos. O sea, papá, es que ¿en qué cabeza cabe eso?
0: Hija,
1: o sea, ¿acaso, bueno, dime, ¿ella tiene hijos? ¿Ella tiene hijos?
0: Sí, pero ellas están grandes y no viven con ellos.
1: Y luego, pero si los puede ver, ¿no?
0: Hija, pero yo necesito
1: y no los tiene que ver con vida.
0: Yo necesito abrazos, caricias, todo eso de una
1: es
0: mujer.
1: Que adelante, papá, eso lo puedes hacer, eres libre. Pero oye, no te puede poner una condición sobre tus hijos. Sobre hija. Tus hijos, sangre de tu sangre. Esa vieja al rato te puede engañar y bye. Y ya, listo, no me hizo feliz y no me ayudó en nada. ¿Entiendes o no? O sea, vas a escoger una vieja que ni siquiera conoces de toda la vida, que ni siquiera sabe sus mañas, que ni siquiera sabe si es eso o si es el otro, por encima de tus hijos, papá.
0: Hija, la verdad, mira,
1: o sea,
0: te voy a decir la situación completa de todo esto. La verdad, no sé cómo lo vas a tomar.
1: Escucho.
0: Escúchame, por favor. Ella, pues realmente, pues hemos estado juntos y está embarazada. Voy a tener otro hijo, vas a tener un hermano, hija, otro hermano.
1: Pues sí, adelante, me siento feliz, está bien, lo acepto y todo eso. O sea, te felicito, papá, me alegro por ti y todo eso. Pero aún así, papá, somos tus hijos. Es que no estoy rogando, mamá.
0: Pero
1: no
0: es, la, rogando, es, o sea, es la condición, es, que es la condición que me pide ella. Y si no, la voy a perder.
1: Mamá, a ver, pues, permíteme, yo estoy hablando con él.
0: Estoy hablando contigo. No confías en mí. Confía en mí.
1: ¿Por qué no soy así? No, porque no eres así. Punto. Porque te conozco, ¿verdad? Desde que nací. Porque tú eres mi papá. Y yo sé que mi papá no es así. Y él no haría algo así.
0: Esto no es de corazón, hija. Esto ya es de madurez. Digo, yo no entiendo por qué no puedo hacer así.
1: Madurez es la que te falta ahorita.
0: Si no vives conmigo, si no sabes lo que hago.
1: Trato de estar pendiente de ti, pero si también tienes una personalidad súper gruñona, o sea, también, ¿cómo quieres que le haga? Pero trataría de estar al pendiente de ustedes dos, porque me importan mucho.
0: Oh, mira, hija, mañana le voy a decir que paso más tarde, me escapo un ratito y te veo y platicamos, ¿te parece?
1: Ay, no, Freddy,
0: lo vemos
1: entonces
0: de frente,
1: no te
0: porque
1: quiero ver.
0: La verdad no me quiero.
1: Perdóname, ¿no? Que te lo diga, pero ya no te quiero ver entonces.
0: Pero vamos a platicarlo de frente, hija, porque también debe de ser
1: de frente. A mí me acabas de llamar. O sea, por una llamada quieres hablarle, imagínate. Porque
0: así
1: como conozco a mi mamá, te conozco a ti, y yo sé que no son capaces de eso. O sea, pueden ser capaces de todo como personas, pero como padres no.
0: Ya, hija, yo creo que va a tener que ver, nos tenemos que ver de frente. Pensé que por teléfono lo ibas a entender, pero bueno, esperemos que ahora que nos llegamos y que me des la oportunidad de verte mañana para poder verte, decirte las cosas de frente.
1: Ay, ve como me lo estás diciendo ahorita y quieres hablarlo de frente. Okay, está bien, para eso que tú quieras. Yo lo entiendo y yo voy a tratar de...
0: ¿Quieres que vaya por allá cerca de donde vives? ¿Qué hacemos?
1: Papá, como si yo tuviera una vida súper ocupada. O sea, la hora que tú quieras, si quieres hablar conmigo, bien, y si no, adelante. O sea, yo lo comprendo.
0: Vamos, pero no eres así.
1: Yo sé que no eres así.
0: ¿Por qué no voy a ser así, hija?
1: Porque
0: estoy buscando mi felicidad. ¿Y porque tú no quieres que yo sea feliz?
1: Yo adoraría que sean felices. Estoy mi mamá. Ya sea parte o no. Yo desearía que lo fueran. Pero no de esta forma, papá. No creo que sea la correcta.
0: Oye, hija, ¿te parece si nos vemos? No sé, a la 1:00 p.m, ¿está bien?
1: Sí, como quieras.
0: Por eso, yo te marco antes, pero a la 1:00 p.m, ¿está bien?
1: Muchas que no tengo otra opción, eres mi padre de todos modos.
0: Pero yo quiero que vamos a hablar tranquilos, no quiero que seas grosera y no quiero que sin llorar, sin lágrimas, sin nada. Vamos a hablar.
1: ¿Y cómo no voy a llorar por una situación así?
0: Ay, hija,
1: ya es
0: no
1: mi
0: sé.
1: Noche, pa. Ya me tengo que dormir para la escuela.
0: Ok.
1: Hasta mañana.
0: Yo mañana te busco a la 1:00, por favor.
1: Sí.
0: Yo nomás te voy a hacer unas preguntas y digo, la más importante tú ya la debes de saber, hija. La debes de saber y eso. Yo quiero preguntarte, ¿cómo se escucha el Panda Show, que es una broma?
2: ¡A toda máquina!

0: ¿estás ahí?
1: Te voy a decir la verdad, lo que pasa que quien se lo pidió fui yo porque tu papi y yo vamos a vivir juntos. Es que, mija, estoy embarazado de tu papá.
0: Oye, estabas en el sentimiento total. Oye, creo que tu mamá escuchó, ¿verdad? ¿Algo? ¿Por qué algo escuché por ahí?
2: Pues sí, o sea, no, yo no quería hablar de eso porque dije, ¿cómo lo voy a hablar aquí en frente de mi mamá?
1: Pues. Oye, pero la broma era para ti, no para tu mamá, para que no vaya a ir una bronca o algo. Me dice Edgar que se llevan súper de pelos, que eres su adoración, que se ven. Bueno, como tú lo expresaste, papá y mamá tuvieron, pues, problemas de adultos, tuvieron que separarse. Pero bueno, él te quiso hacer la broma. Dile por qué, Edgar.
3: Porque sabes que te quiero mucho, hija, y nunca te voy a abandonar. Así es, hermano. Los quiero muchísimo y los amo y los espero muchísimo
1: no.
3: Ese día.
1: Ay, papá, no, ¿por qué? ¿Si yo qué?
3: Gracias,
1: soy tu bebecita, mira, dime, cuña, cuña. Oye, Geraldine, ¿te puedo hacer una pregunta? Digo, no sé si me la puedas contestar porque igual estás incómoda con tu mamá, pero si alguna vez, digo, es una curiosidad personal, si tu papá llega a rehacer su vida y tener una novia, ¿sí te gustaría conocer a alguien más o no?
2: Pues sí, porque pues es su vida, o sea, puede hacerla como quiera y todo eso, pero yo siento que igual los hijos siempre son más importantes que todo, ¿no? Entonces, si yo sigo ahí para mi papá, pues también yo quiero que él esté para mí y no solamente así que me bote de la nada.
1: Oye, ¿y tú tienes novio?
4: No, no me dejan.
1: ¿Cómo que no te dejan? ¿Nunca le has conocido a nadie, mi querido Edgar?
3: No, la verdad es una niña muy tranquila, la verdad.
1: Bueno, pero ya tiene 21 años de edad y es una chica grande, una chica adulta. Entonces, que esto quede como referencia, compadre. Si ella, cuando se llegue a enamorar y empieza a cambiar y empieza a dejar de verte, yo creo que aquí puedes echárselo en cara, ¿eh? Porque recuerda que uno crece, empieza a volar y todo.
3: Sí, es cierto.
2: Te amo, papá.
1: ¡Ay, ternurita! ¡Yo quiero una hija así! Oye, pues Edgar, gracias por tu bromita. Y díganme, por favorcito, Edgar y Geraldine, ¿cómo se oye el Panda Show?
3: A toda máquina.

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2: Camisa número 25, el Panda Zambrano, julio 29 del 2026. Los podcasts oficiales estamos en todas las plataformas. Te acompaño por Claro Music y por La Mejor FM. Y en este miércoles estoy en Indianápolis. Ahí está Abdiel. ¿Qué hubo, cómo estás?
3: Todo bien, ya empezamos con el mejor clima por ahora.
2: Qué buena onda, ¿para quién la bromita, Abdiel?
3: Sí, es para mi madre Lucía, que ahora sí que quiero decirle que tengo a otra persona. Ahorita pues, estoy esperando a un hijo que tiene 3 semanas y sería la misma manera con la otra persona decirle que está embarazada también, pero no, pues es la razón por la que quiero hacer la broma. A mi madre por esa persona innombrable, que es una persona innombrable, que en mi pasado hubo ese pequeño problema, ese conflicto entre ellas dos.
2: Okay, a ver, entonces existe una mujer de nombre innombrable, ¿qué se llama?
3: Exactamente, Patricia.
2: Patricia, okay, y actualmente tienes una mujer que se llama ¿cómo?
3: Sasha.
2: Sasha, okay. Ahora, por lo que te capto, tienes un hijo muy pequeño.
3: Sí, tengo uno que 2 años y medio, por ahí.
2: 2 años y medio, okay. Ahora, ¿le quieres decir a tu mamá, Lucía, que tienes algo que ver con Patricia, la innombrable?
3: Correcto.
2: Qué difícil explicar eso, ¿verdad? Okay. Ahora, ¿dónde vive tu mamá? ¿Vive en México? ¿También vive allá en los Estados Unidos? ¿Dónde vive?
3: Vive aquí en los Estados Unidos a 1 hora de donde vivo yo.
2: ¿Y Patricia?
3: Vive exactamente en la misma ciudad.
2: Okay, entonces le vas a decir que te enredaste con Patricia y luego.
3: Ella tiene unos apartamentos en cual quiero ver si nos puede rentar.
2: Ah, y ya. Ok, debido a que te metiste con Patricia, quieres pedirle un departamento para el innombrable y ahí se va a poner dura la situación. Wow, difícil entenderlo. Vámonos, señores, marcamos en directo desde el Panda Cool Center. Si no le entendí, ¿yo le entenderá a la mamá? Las bromas están en este Casto Show.
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5: 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Aquí te escuchamos todos los días en el trabajo y un saludo y una mentada de madre para la chava que nos cae mal del trabajo y nadie la soporta.
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6: No.
3: Bueno.
6: ¿Sí?
3: Madre. Hola.
6: ¿Qué pasó?
3: Hola, mamá, ¿cómo está?
6: ¿Quién habla?
3: Soy yo, Abdiel. Bueno.
6: Ya voy a dormir, que me va a ir el sueño. Quiero dormir, voy a trabajar temprano, hijo.
3: Y quería hablar con ustedes algo personal, no sé si me puede atender, pero puede quitar su altavoz que casi no la escucho.
6: Ya lo quité.
3: Mira, madre, tengo un pequeño problema.
6: Que contesté, pero luego cuando no tienen nombre las llamadas no contesto, y más ahorita yo no contesto, pero lo contesté sí, pensando que a lo mejor es mi tía o algo así.
3: Entiendo. No, sí, lo que pasa es que le estoy llamando de un teléfono que no es mío, de hecho el mío lo dejé en la casa. Tengo un pequeño problema, madre. Tengo un pequeño problema.
6: A ver, dime.
3: Ya que Sasha, pues, está embarazada. Y la verdad no sé qué hacer. No sé si me pueda rentar uno de sus apartamentos allá en Anderson, el que acaban de ir. Me lo renta y me voy a ir a vivir allá, pero va a ser con otra persona.
6: ¿Qué?
3: Sí, me voy a ir a vivir con otra persona. No sé si me lo podía rentar.
6: Ay,
3: de hecho,
6: no,
3: esta persona está embarazada de mí y pues quiero hacerme cargo también del hijo.
6: Oh, sí, pues mi niño. Te quiero mucho, mi hijo. Tú lo sabes. Yo te he dicho desde un principio. Te he hablado y te lo he dicho. Y pues creo que ahora yo sé quién es mi nuera y ya sé quién es tu esposa y quiénes son mis nietos. De ahí para adelante no sé nada. No voy a reconocer nada, no me meto en esos enredos. Acuérdate que a Jehová no le agradan esas cosas. Y pues, mi hijo, si tú no pensaste cómo estás haciendo las cosas, estás haciéndole el mal a Sasha, pues tú sabes, mi hijo, yo no te puedo ayudar ni me puedo meter en tus problemas, mi hijo. Pues,
3: sí, no, pero es que me encontré con esta persona de nuevo y se dio el amor.
6: No, yo no. Arréglatelo tú y que Jehová te ayude, pero que ni te puede ayudar, porque Jehová no va a ayudar cosas así, de ese
3: mamá,
6: tipo, de esa clase.
3: ¿Se acuerda de Patricia, mamá?
6: No me acuerdo, hijo, de nada de esas cosas. Yo
3: recuerdo lo que dije, pues, ese día, y necesito el apartamento, ¿no? No me voy a hacer...
6: Sí, pasan el teléfono.
3: No voy a dejar a mis hijos.
6: Mándame el teléfono.
3: Me voy a hacer cargo de los de las dos personas. Voy a tener el apartamento
6: aquí. Ah, sí,
3: pago renta y con menos que...
6: Hazte de cargo. Pásame el teléfono de esa chamaca para hablarle y centrarla, porque creo que ya
3: mamá,
6: está...
3: No, ya no es una niña, la muchacha ya no es una niña, madre.
6: Pues no, no es una niña, pero actúa como una niña, porque esa no tiene madurez para nada. Ya de embalde es grande y ya debe de pensar y centrarse y poner sus pies sobre la tierra y saber a dónde está pisando, porque que no sabe que es casado, así es de que... Será una tonta y estúpida si hace estas cosas contigo, porque eso no se hace. Tú tienes una esposa, tienes unos hijos, y yo solo conozco a mi nuera con quien te casaste. Lo demás, lo siento mucho, amigo. Te quiero mucho, pero en esas cosas no me puedo enredar ni meterme, porque yo amo a Jehová y quiero hacer las cosas correctamente y no me voy a prestar a ninguna cosa que no... Que Dios detesta, que Jehová detesta. Yo no quiero perder mi vida y no quiero hacerle daño a nadie, mijo. Tú me pistes, arréglatelo tú. Y pues esa chamaca, pobrecita.
3: Madre, cuídate. No me meto más en problemas de los que ya tengo. Ayúdenme, por favor.
6: Bueno,
3: yo no. Le voy a hacer cargo, mire.
6: Yo no
3: más,
6: me meto. Yo no.
3: Más, quiero que reconozca.
6: No te meto
3: en
6: problemas. No te meto en problemas, ni me metas en problemas. Cuídate mucho. Te deseo lo mejor. Y eso es todo.
3: O sea que, digo, entonces va a romper la relación entre madre e hijo.
6: Mi hijo.
3: Es lo que
6: lo siento mucho.
3: ¿Va a decidir hacer eso en vez de ayudar a su propio hijo?
6: No, te ayudo. Te ayudo. Si es que mi niño está enfermo, Sasa. Porque esa es la familia que yo conozco y esa es la que Jehová también conoce. Lo demás, yo no sé tus enredos. Yo no sé nada, hijo. Tú tienes que pensar, porque acuérdate.
3: Yo solo quiero que me rente el apartamento. Préndeme el apartamento.
6: No.
3: Déjeme estar con la persona. Es más, mire, le apuesto que los hijos que tienen la van a querer también como su abuela.
6: Puede
3: haber una bonita relación.
6: No me menciones nada de esas cosas, hijo. Por favor, no quiero escuchar cosas sucias. Tú piensa,
3: por eso son cosas, son cosas de la vida que necesito. Le estoy pidiendo una ayuda.
6: No, pues yo no sé, hijo. Yo no sé, hijo. Yo no sé. No sé. No, no quiero meterme en cosas.
3: ¿Quiere que le confiese ya algo, madre? Es que yo sé que usted estima a Sasha, pero sinceramente, Patricia es más mujer, madre.
6: ¿Oh, sí?
3: ¿Cómo no voy a creerla? ¿Cómo no voy a preferirla a ella?
6: Bueno, presume tus cosas, hace tus cosas donde tú quieras, pero no quiero saber nada, por favor, ¿sí?
3: Pues sabe cómo somos los hombres.
6: Pues no, yo no me meto en eso. Por eso no quiero ningún hombre, para que no me esté tratando mal ni me esté haciendo coraje.
3: ¿Por qué coraje? Es que es la ley de la vida, mamá. A ver si llega un momento.
6: No, la ley de la vida. Esa no es la ley de la vida. Los hombres y la gente sigue la ley de la vida, pero no, hay que seguir la ley de Jehová. Se puede uno casar, podemos tener, pero hay que ver y hacer las cosas bien.
3: Madre, no, pero es que ¿cómo se lo explico? Es la pasión que me han vuelto.
6: Por
3: ella, madre.
6: Cuando
3: tenía 16 años y usted se interpuso en mi relación, ¿por qué yo no ahora volver a empezar con ella?
6: Mira, mijo, con el perdón de la palabra, y discúlpame, mijo, si tú te sientes muy hombre para tener 10 mujeres, 10 hijos, no cuentes conmigo, anda, vete, tú sabes, renta apartamentos, ponlos ahí en fila como si fuera un vecindario, y no quiero saber nada. Yo no me voy a perder mi vida y no voy a desagradar a Jehová por tu culpa.
3: Le voy a hacer una última pregunta, madre, pero eso sí quiero que me lo responda con toda sinceridad, mamá, por favor. Dígame cómo se oye el Panda Show. Que
7: a toda máquina.
8: Fue broma. Ay, hijo, ya déjame dormir.
6: Es broma, si
7: No, no estoy cogiendo esas bromas, que a mí no me gustan. Ni me gusta tu oso panda tampoco.
8: Lucía, ¿cómo estás? Habla el pandita, venga, chepa acá. ¿Cómo está la chiquilla? ¿A poco ya tiene ganas de dormirse? ¿Eh? ¿Ya tiene ganas de echar baba? Es una broma de Abdiel, el hijo del doctor Carriel. Lucía. Lucía.
3: Lo siento, mami. A ver, lo siento.
8: Habla con tu mamá.
3: Mami. Mamá, ¿me escucha? Es una pequeña broma, mami.
8: No nos sigue con la palabra en la boca, se va a enojar Jehová, ¿eh?
3: Mami, le hice esta broma porque yo sé que cómo odia a esa persona que sinceramente sí se pasó, pero...
8: Oye, pero ya hasta quería hablar con ella, imagínate nada más cómo se le iba a hacer de jamón. Mira, muy Jehová, pero se ve que es cosa seria, tu mamá tiene las enaguas bien puestas, ¿eh? Doña Lucía.
3: Lo bueno...
8: ¿Estará tu mamá o no?
3: No lo creo, no va a responder, está enojada.
8: ¿Qué decías? ¿Lo bueno es qué? ¿Qué?
3: Digo que no va a responder, está enojada.
8: Doña Doble Cara, chancluda, trompuda. No, pues ya se quedó muda. Nos vemos, que tenga buena noche. Que sueñe con los angelitos. Adiós. Bye. No, pues no. Pues yo creo que se quedó como petrificada así. Pues en fin, Abdiel, dime los Estados Unidos, ¿cómo se oye el Panda Show?
3: A toda máquina, pandita. Gracias.
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2: Diversión, entretenimiento, bromitas en el Panda Show en este 29 de julio. A través de la mejor FM estamos en cadena. Y en esta noche estoy en Guadalajara y allí está Alan. ¡Qué ole! ¡Buena noche!
11: Hola, ¿qué tal? Buenas noches.
2: Buenas noches. ¿Cómo andamos allá en Guadalajara, mi querido Alan?
11: Con un poquito de calor en las tardes.
2: ¿Qué onda, mi Alan? ¿Para quién la bromita?
11: Pues para mi hermana, una bromita leve.
2: Una bromita leve. Órale, ¿cómo se llama la hermana?
11: Tania.
2: Ok, ¿y qué bromita leve para tu hermana Tania?
11: Mira, te explico rápido. Ajá. Es como para decirle que me quedé embarcada en un hotel, que me fui con X persona.
2: Ajá.
11: Y que en el hotel, pues, me quedé sin mi celular, sin mi cartera y sin las llaves del carro. Y que ocupo que me venga a rescatar.
2: Lo bueno es que es leve, carnal. Oye, Alan, tú no eres casado, no te conoce alguna novia, algo así, ¿Tania?
11: Sí, tengo mi novia.
2: Ok, ¿y supuestamente es con la novia o con alguien más?
11: Con alguien más. Es que si le digo que es con mi novia, no me va a creer.
2: Ok, perfecto. ¿Cómo se llama tu novia?
11: Jessica.
2: Ok, ¿conoce alguna exnovia o alguna amiga que, pues, le hayas mencionado pero que no la conozca en realidad?
11: Sí. Anteriormente, cuando vivía conmigo, conocía de una persona que salía con ella hace un montón de tiempo, pero pues okay. No, nunca le cayó bien.
2: ¿Qué le vamos a decir? ¿Te dejó embarcado con qué?
11: Pues lo que cuesta la habitación, que será bueno, unas esposas. Que salgan unas esposas.
2: ¿Y por qué unas esposas tú?
11: No sé, se me ocurrió en este momento. Sería algo así como chusco, ¿no? Algo que.
2: Ok, las esposas, la habitación, ¿qué más?
11: Sí. Y que se aviente que quebró la tele.
2: Ah, ok, órale, entonces quebró el plazo. Bueno, pues entonces, ¿qué te late una cuenta de más de 8,000 pesos?
11: Sí, me late.
2: Ok, entonces, bueno, pues si no pagas esta cantidad, pues tendrás que ser remitido al Ministerio Público. Ok, perfecto, pues vamos a pegarle en directo desde el Panda Call Center. Las bromas están en el Panda Show.
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2: Listo, va. Entonces yo empiezo. Hay que apoyarlo. No, ¿sabes qué? Julio.
13: Y bueno.
2: No,
8: Hay que mandarlo a la 204. Sí, bueno. Con Tania, por favor.
13: Sí, bueno.
8: Ocupo hablar con Tania, si es tan amable.
13: Permítame.
8: Gracias. Sí, en la 204. No, o ¿sabes qué? En la 403.
14: Bueno.
8: Sí, hay que llevar ahí lo que se te pidió. Sí, bueno. Ocupo hablar con la señora Tania, por favor.
14: ¿Ella habla?
8: ¿Qué tal? Habla el señor García. Mire, le estoy hablando del Hotel El Tentáculo. Hay una persona un caballero que dice que es el hermano de usted. Su nombre es Alan. ¿Usted lo ubica?
14: Sí.
8: Mire, desgraciadamente él vino con una fémina, estuvo con nosotros aquí, pues, hospedado unas horas. Y hay una situación adversa, al parecer hubo un pleito con una mujer, una muchacha de nombre Sofía. Y pues desgraciadamente ella pues dejó embaucado a su hermano, al señor Alan, que rompió la televisión, ahí hubo una riña, un pleito, al parecer él se mete a bañar, hay una discusión entre ellos, y bueno, pues habían pedido algo de comer, una botella de vino, unas esposas, preservativos, y no tiene cómo pagar pues la habitación. Aquí la situación es que tiene que pagar la pantalla de plasma, que es una de 42 pulgadas, porque si no nosotros ocupamos hablar a las autoridades, ¿verdad? Y presentarlo ante el Ministerio Público. Él solamente está en toalla. Si me permite, se lo voy a comunicar. Permítame un segundo. A ver, Alan, ¿ya contestó? Sí, quien se identifica como su hermano. Por favor.
13: Sí, bueno.
14: Bueno.
13: Güey, tengo un pedote.
14: ¿Qué pasó?
13: Tengo un mega pedísimo. Salí hace rato y tengo un pedote porque no tengo cartera ni mi celular y la llave del carro tampoco. Y tengo que pagar un dinero.
14: Ay, baboso, ¿pero quién es Sofía?
13: ¿Te acuerdas de la muchacha de la papelería antes? Que no te caía bien.
14: ¿La de enfrente?
13: Uh-huh.
14: Ay.
13: Pero pues.
14: Bueno, ¿y qué quieres que haga, güey?
13: Que me preste el dinero, güey.
14: Pues, ¿de dónde quieres que te lo preste?
13: Pero pues, no tengo ni siquiera ropa. No tengo nada. No tengo mi cartera, no tengo mi celular. Hasta Mariano Otero y...
14: No, pero ¿y tu celular y tu cartera dónde está?
13: Y se lo llevó, se enojó. Pues y se lo llevó.
14: Oye, pero espérate, deja tú de que ¿qué le estás haciendo? Pues, ¿qué tienes que estar haciendo con una Sofía? ¿Y la güera?
13: Pues no sabe.
14: Ay, ¿a ti te encanta, güey?
13: A mí me encanta, pues, ¿qué he hecho? No he hecho nada. Me he portado bien últimamente. Aparte, ahorita no me empiezas a juzgar. Nomás se ocupo que me ayudes, por favor. No le puedo decir a mi papá porque ahorita no está ni mi mamá. Pues bueno, he visto. Es que si les digo, pues lógico que se van a enojar.
14: ¿Y cuánto necesitas?
13: Son como 8,400 porque...
14: ¿Cuánto?
13: 8,400.
14: No manches.
13: Me están cobrando la televisión porque la rompió, la estrelló todo.
14: La mía es de 43, ¿te sirve?
13: Pues es de 43 la que se rompió.
14: Ah, pues ahí está, ya hacemos cambalacha.
8: Joven, ocupo que resuelva qué es lo que se va a hacer, si no para llamar a las autoridades y remitirlo al Ministerio Público.
14: ¿Y tu celular dónde está?
13: Y se lo llevó junto con mi cartera. Tengo también ahí mi licencia, mi INE, todo se llevó. Porque pues, se enojó que porque no quiere que termine y visita, pero pues yo no quiero.
14: Pues, ¿qué hago, güey? Salgo corriendo ahorita en este momento. Ya estoy acostada, mi bebé está dormido. Tú con tus mensadas.
13: Y si los llegas a depositar o dile a la gente.
14: Pero ahorita, ¿dónde te los deposito si no hay bancos? ¿A dónde quieres que te los deposite?
13: Me quieren llevar, dice el detalle. No quiere, ya le dije que si no, se vengo a pagar mañana, pero no quiere.
8: El dinero tiene que ser en efectivo, pago de tarjeta de crédito o débito aquí en el establecimiento, joven. O sea, no pueden hacer depósitos. Yo ocupo que me defina, si no, directamente a la fiscalía. Será remitido a averiguaciones especializadas ahí en la calle 14, en la zona industrial.
13: Me quiere llevar a la 14, güey.
14: Pues déjale, digo, coño, es que se lance para allá.
13: Por favor, me ocupo un juego de ropa, aunque sea un pan y una playera X. Ven, si tengo hasta eso. Sí, me dejó los tenis.
14: Pues ahorita le digo que te lo lleve. Nada más que dame bien la dirección, güey.
13: Te vienes por todo periférico.
14: Ajá.
13: Antes de llegar a la casa de tu tío Javier.
14: Ajá.
13: Ahí, es el primero que está del lado derecho. ¿Hasta acá?
14: Pues sí, lo que me digo quería. Es que te vaya.
13: ¿Qué querías? ¿Que me quedara ahí cerca de la casa?
14: ¿Yo qué ibas a hacer, güey?
13: Pues nada.
14: Vaya, no sé. No, pues déjale, digo a Edgar para que vaya y te lo lleve. Pero arréglalo, porque no tengo 8,000 pesos. Ay, tengo 5.
13: El señor.
8: Hey.
13: Dice que sí la van a pagar.
8: Ah, bueno, ¿va a pagar en efectivo, débito o crédito? A ver si me comunica. ¡Ey! Habla el señor García. ¿En cuánto tiempo llega? Porque, pues, él ya agotó el tiempo de estancia. Y, bueno, nosotros le prestamos algunas toallas, ¿sí? Y estamos ocupando otra habitación que podemos, obviamente, pues, destinar a otro cliente. Y ocupo saber qué es lo que va a pasar. ¿Qué resolvió con su hermano, señora?
14: Pues... que arreglara con usted para ver si se puede hacer el monto del pago menos y dejar empeñado algo, porque pues nada más ahorita la mano tengo 5,000 pesos.
8: A ver, esto no es un mercado, aquí no es para regatear. Nosotros estamos cobrando lo que el señor consumió, ¿sí? Él lo ocupó unas esposas que pidió, vino como se lo mencioné y algo de comida. Estamos hablando que esto suma 1,425 pesos. Aquí lo que sube es del plasma, ¿sí? Porque, bueno, algo hicieron, no estuvimos presentes, no hay cámaras dentro de las habitaciones, lo que sí está toda quebrada. Entonces tiene que pagarlo. Y como nosotros trabajamos, y bueno, yo creo que todos los del gremio, es cuando hay algún problema con algún cliente, directamente le llamamos a las autoridades y son remitidos a averiguaciones especializadas, ahí en la 14, en la zona industrial. Entonces lo único que yo puedo hacer por ustedes es que me digan cuánto tiempo llega. Hago un pago a través de la tarjeta de crédito, débito o efectivo, y si no, pues lo remitimos a las autoridades y directamente ante el Ministerio Público. Bueno, pues ahí solucionará él o junto con su familia o no sé quién, resuelve este problema. Usted decide.
14: Pues sí, está bien. Ahorita van para allá.
8: ¿En cuánto tiempo llega?
14: En hora y media.
8: ¿En hora y media, dice? No, en hora y media es mucho tiempo. No puede tardar menos.
14: Pues es que estamos a hora y media.
8: Pues no estar aquí en Guadalajara.
14: Sí, pero, bueno, es Guadalajara, pero se llama El Salto.
8: Oiga. ¿El Salto? Pero no estamos tan lejos del Salto. Ni mire la hora que es. Si se vienen de rodillas, llegan en 40 minutos.
14: Bueno, eso sí. No, pues en media hora estoy allá.
8: O sea, era y media, ni que fuera Monterrey o la Ciudad de México para hacer esos tiempos. Por favor. Entonces, cuando llegue, pregunta por un servidor, ¿de acuerdo?
14: Sí, está muy bien.
8: Y cuando llegue, le voy a preguntar cómo se oye el Panda Show, que es una broma de su hermano.
15: ¡A toda máquina!
8: ¡Fue broma! ¡Dani, estás en las bromas del Panda Show! Oye, quería donar su televisión de plasma de 43 pulgadas. ¿Cómo estás, Tania? Es una broma de Alan. Adelante, Alan.
16: Mira lo que payasito, ¿eh?
13: No. Entonces, ¿sí me donas tu televisión o no?
14: Ay, se nota que no tienes nada que hacer, un auxiliador mucho para trabajar con tus cosas.
8: Y tú también se nota que no tienes nada que hacer, ya te quieres dormir, checa, retemprano. Bueno, a lo mejor te quieres dormir porque quieres hacer cosas que supuestamente Alan estaba haciendo, ¿verdad?
14: Sí, ¿eh?
8: Posiblemente, a lo mejor. ¿Qué onda, Alan?
13: Deja de eso, que si tiene unas esposas de ella, ¿eh?
8: Neta, júramelo.
13: Sí, mi cuñado tiene unas esposas.
8: Tania, ¿te amarran a la cama?
14: Y a todos lados.
8: ¿En serio?
14: Sí, hay un látigo también.
8: No manches, ¿de verdad?
14: Sí.
8: Hay látigo, hay esposas, ¿y qué más hay?
14: No, pues nomás con eso.
8: Y hartas ganas, supongo, porque... Bueno, familia, díganme en Guadalajara cómo se oye el Panda Show.
13: A toda máquina, pandita.
8: Vientos, y con esto nos vamos en este julio 29. Soy el Panda, gracias a la mejor FM. Regreso mañana, buenas noches. Pásela bien.

0: no más.
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0: Son las 10 con 15 minutos. 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

0: seguimos tocando. Pues suena esa batería, viejo. Ánimo, puro matazo.
1: Ánimo, ánimo, Alejandro.
2: Pero va la gente, la mira la pilita.

así suena el San José del Bravo, raza. Ándale, Kiko, suínale esos cachos, güey.

son las 10:34. 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

las 10 con 54 minutos. 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

0: 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Los pantalones de mezclilla son un clásico, pero no todos te ofrecen la misma calidad. Hoy te revelamos cuáles de los 30 modelos que analizamos son realmente los más duraderos.
1: Además, si ya estás planeando una escapada, en nuestra sección de finanzas personales te decimos cómo evitar que los gastos sorpresa arruinen tu presupuesto.
0: Toma el control de tu dinero y haz las mejores compras.
1: Quédate en Revista del Consumidor Radio.
2: Revista del Consumidor.
1: ¿Sabes cómo surgió la mezclilla? Este tejido, conocido mundialmente como denim, toma su nombre de una ciudad al sur de Francia llamada Nimes, donde comenzó a fabricarse en el siglo XVI. Tradicionalmente, la mezclilla se fabrica con algodón tejido de sarga, que le da esas clásicas líneas diagonales y gran durabilidad.
0: Por eso, durante el siglo XIX, estos pantalones se popularizaron entre mineros y obreros que realizaban trabajos pesados. Con el tiempo, dejaron atrás las minas para conquistar la cultura popular.
1: Y aunque hoy forma parte de la moda cotidiana, en años recientes, la industria textil ha buscado producir la mezclilla de manera más sostenible mediante tecnologías que reducen el consumo de agua, utilizan fibras recicladas y emplean procesos menos contaminantes. Gracias a ello, continúa siendo una prenda básica que ha acompañado a distintas generaciones durante más de un siglo.
0: Por eso el Laboratorio Nacional de Protección al Consumidor analizó su calidad, resistencia y durabilidad.
3: Hola, ¿qué tal? Soy el ingeniero Luis Armando Juárez Mendoza, del área textil del Laboratorio Nacional de Protección al Consumidor, donde realizamos un estudio de calidad de pantalones de mezclilla para caballero. En esta ocasión analizamos 12 marcas con 30 modelos, de los cuales 13 son en 100% algodón y los 17 restantes fueron en mezcla de algodón con poliéster y elastano. Se realizaron los siguientes ensayos: información al consumidor, acabados, determinación de la masa por unidad de área, resistencia a la tracción, resistencia al rasgado, cambio dimensional, la determinación del torque y elasticidad o deformación del pantalón. ¿Pero qué les parece si vamos a ver los resultados de este estudio de calidad de pantalones de mezclilla?
1: Todos los modelos analizados cumplen con su información comercial, con su declaración de fibras y con su prueba de acabados. En el caso de los pantalones de tela 100% algodón,
0: en la prueba de durabilidad, un modelo de la marca Silver Plate calificó con excelencia.
1: Los 5 modelos que se encogieron ligeramente después de 3 ciclos de lavado son Cimarrón Jeans, Furor, Oji y 2 de Silver Plate. Ahora continuamos con los resultados para los 17 modelos fabricados con tela a base de mezcla de fibras. Al igual que en la categoría anterior, todos los modelos cumplen con su información comercial, con su declaración de fibras y obtuvieron una calificación de excelencia en la prueba de acabados.
0: En las pruebas de resistencia, 3 modelos destacaron como los más duraderos del análisis: 1 de la marca Levi's y 2 de Oggi.
1: Un modelo de la marca Lee y otro de Oggi se encogieron ligeramente.
0: Respecto a la talla, estos modelos resultaron ser un poco más grandes de lo que indican en la etiqueta. 3 de la marca Oggi, 1 de Member's Mark, 1 de Furor, 1 de Big John y 1 de Silver Plate. Antes de comprar un pantalón de mezclilla, toma en cuenta las siguientes recomendaciones.
3: Es muy importante que al comprar un pantalón, tú lo laves, ya que todas las prendas, inclusive los pantalones de mezclilla, son lavados con colorantes. Estos colorantes llevan químicos que aún así, si la empresa no hace un lavado correcto, se van a quedar impregnados y cuando te lo pongas o coloques, ya que este producto va directamente a la piel, puede llegar a irritar. La diferencia en tallas que pueden presentar los diferentes tipos o cortes de los pantalones es precisamente debido a eso, al corte que cada diseñador de la marca presenta. Pero algo muy importante que debe respetar es la cintura. En la etiqueta te informa esa talla. Y el largo, hay algunos pantalones que tú vas a encontrar 34x32. El primer número te indica la talla, que es el contorno de la cintura, y el segundo número te indica la longitud del costado de la pierna. Si la mezclilla de tu pantalón es más gruesa o delgada, no es un indicativo de que va a resistir más o menos. Eso va a depender del gusto de la persona, pero el pantalón de mezclilla te va a ofrecer más resistencia si viene acompañado con poliéster, pero va a ser cuestión de gusto. Si quieren tener mayor información sobre el estudio de calidad de pantalones de mezclilla para caballero, consulten la Revista del Consumidor, ya sea impresa o digital.
2: Revista del Consumidor.
1: Las vacaciones de verano son una oportunidad para descansar y convivir, pero también pueden convertirse en un gasto importante si no se planean con anticipación. Para que puedas disfrutar con tranquilidad, un paso importante es

0: Gestionar tus finanzas. Por eso, antes de armar las maletas, el primer paso es sentarte con lápiz y papel. Presta atención.
1: Lo primero que debes hacer es elaborar una lista de verificación que te ayude a definir las características de tu viaje. Esto te ayuda a organizarte y anticipar algunas necesidades, además de asegurar que la experiencia sea satisfactoria para todas y todos.
0: Una vez que tengas la lista, es recomendable elaborar un presupuesto. Contar con una estimación de gastos detallada para cada rubro de tus vacaciones, de acuerdo a tu capacidad económica, te ayudará a mantener el control y a tomar decisiones responsables.
1: Para que no se te escape nada, toma nota de los gastos claves que debes considerar para tu viaje. El transporte. Los costos varían dependiendo del medio de transporte que elijas para desplazarte. Si viajas en autobús o en avión, considera los boletos viaje redondo y los traslados al aeropuerto o terminal de autobuses.
0: Si viajas en auto, la plataforma MAPIR, traza tu ruta o rutas punto a punto de la Secretaría de Infraestructura, Comunicaciones y Transportes puede ser muy útil, ya que te permite calcular con precisión el costo de las casetas, el consumo estimado de combustible y los tiempos reales de traslado en carretera. No te olvides de considerar los gastos de comida y bebida durante el traslado. Las paradas técnicas en la carretera o los antojos en el aeropuerto también suman.
1: También agrega el costo total de los días que te vas a hospedar en el destino.
0: Considera los desayunos, comidas y cenas durante el viaje.
1: Dependiendo del tipo de viaje que quieras hacer, pueden surgir otros gastos. Por ejemplo, si decides contratar algún tour, pagar alguna entrada a espectáculos y, por supuesto, las compras de regalos y recuerditos para la familia.
0: También es recomendable para cualquier trayecto contar con un seguro de viaje. Sin embargo, se vuelve indispensable si realizas viajes internacionales.
1: Es muy importante que tengas un fondo que puedas destinar para imprevistos. Más vale prevenir.
0: Está claro que para que las vacaciones sean un descanso y no un dolor de cabeza, la clave de todo está en planear. Por ejemplo, un tip buenísimo de seguridad es que si vas a usar tus tarjetas de débito o crédito, digitalizarlas en tu celular es más seguro para viajar.
1: Y es que dependiendo del plan que elijas, hay detalles que hacen toda la diferencia. Si tu destino es la playa, antes de reservar, no olvides comparar precios. No te vayas con la primera opción. Además de los paquetes todo incluido, busca alternativas más económicas. Y si puedes, aprovecha las temporadas de menor demanda turística. Tu bolsillo te lo va a agradecer. Y recuerda que es muy importante respetar las zonas protegidas.
0: Ahora, si lo tuyo es el turismo cultural y vas a visitar un pueblo mágico, puedes consultar el catálogo de los 177 pueblos mágicos que te permitirá investigar la gastronomía y sus lugares más representativos para que no te pierdas de nada. Compara las líneas de transporte y reserva tu hospedaje y los recorridos con anticipación.
1: Ahora hablemos de cómo nos vamos a mover. Si viajas en automóvil, es indispensable hacer una revisión básica al vehículo antes de salir. Ya en camino, todas y todos deben viajar con el cinturón de seguridad y respetar los límites de velocidad y las señalizaciones. La seguridad es primero.
0: Si vas a viajar en autobús, tómate el tiempo de comparar las categorías y costos de las distintas líneas de autobuses para elegir la que más te convenga. Al subirte, conserva muy bien tu comprobante de equipaje y lleva un botiquín con medicamentos básicos.
1: Y finalmente, si viajas en avión, el secreto para ahorrar es comprar los boletos con anticipación. Al igual que en el autobús, guarda bien tus comprobantes de equipaje y mantén siempre a la mano tu identificación oficial y tu pase de abordar.
0: Ahora ya lo sabes, planear tus vacaciones es la forma más inteligente de divertirte. Prepara tu presupuesto y viaja seguro.
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¡Qué alterados nos dejó Alfredo Olivas con esto que se llama El Paciente! ¡Vámonos con algo más romanticón! Nos canta la banda Renovación, El Amor No Es Así, a través de La Mejor. ¡Aquí nomás!

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1: Bueno, soy Silvestre Rodríguez, toco el bajo eléctrico y soy de McAllen, Texas.
2: ¿Qué tal? 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

0: ¡Qué bonito, lo bonito! ¿Verdad, Dios? Que sí, muchísimas gracias por estar con nosotros. Aquí nomás, a través de la mejor FM 96.7. El Richard acompañándote hasta las 10 de la mañana. Espero que te quedes con nosotros, que lo disfrutes, que despiertes, ¿no? A pesar de este día nubladito, acá como que se antojaba de... ¡Ay, otro ratito! ¡No! Será muy necesario ir a trabajar. Pero pues bueno, ahí está la situación. Así que espero que tengas una mañana excelente, porque ya es jueves 30 de julio del 2026. El día de hoy ya hemos transcurrido ¿cuántos días? ¿Cuántos días? 210 días transcurridos ya, compadre. 210, bendito Dios, ¿no?
1: ¡Ay, véale! ¡Sí! ¡Apúntele bien!
0: De este 2026, de los 365 que trae en total, ¿cuánto nos resta? A ver, que le saque plumas el que me esté escuchando ahorita. Estás viendo, apenas vamos despertando. ¿Tú quieres ya hacer cuentas de matemáticas? No, hombre, el Rita bien mal, el Rita ya, ¿no? Pero bueno, semana número 31. De las 52 que también trae este 2026. Y el día de hoy tenemos en el calendario a Leopoldo. Leopoldo, Santa María de Jesús y Pedro. Así que pues ahí está Pedro, María de Jesús, las Chullitas o los Chullitos y los Polo, o sea, los Leopoldos. Ah, muchas felicidades hoy en su onomástico. Hay que... reportarse, ¿no? Si tienes algún cumpleañero el día de hoy, ya sabes, 631-3121-967 en llamada y 631-179-5667 en nuestro WhatsApp. Recuerda que estás escuchando la cadena grupera más grande y más sintonizada de México, la mejor FM. ¿Qué te dije, ven? Ah, hombre, el vato, el tremendísimo Juan Carlos, mira, 155, Richard dijo, ay, exacto, el vato, algo bello. ¿Qué? ¿Y el otro, ve nomás? ¿Qué dice? 211 días. ¿De qué o qué, mujer? ¿De qué me estás hablando? Está ah, trae puro sueño la idea. Ah, qué barbaridad. Hombre, yo creo que sacaste mala cuenta, Aide. Sí. Es el día hoy, 211. ¡Guau! Pues aquí en el calendario dice 210. Entre el 210 y 211 andamos, ¿no? Entonces, por ahí merengue. Lo que importa es que andamos con vida, con salud, ¿no? Con trabajo, bendito Dios. Y pues con todo lo demás que nos caracteriza, ¿no, compadre?
1: ¡Claro!
0: Sí, claro que sí. Dice por acá, buenos días, Richard. Que tengas un bendecido día. ¿Me puedes mandar un saludo para mi esposito Juan Carlos Atondo? ¡Viejo! ¿Qué crees? ¿Qué crees? Mañana es viernes, ¿verdad? Ya sabes lo que significa eso, ¿no? Sí, o te lo digo. O te lo digo abiertamente. Te lo voy a decir al aire. Dice que mañana es viernes. Mañana te pagan y que te ama mucho. Muy buenos días, hombre. ¡Ánimo!
2: ¿Y tú ya tomaste el café?
0: ¡Qué barbaridad! Acá está el tremendísimo Juan Carlos. Mira, estos dos se aman, ¿eh? A pesar de cómo estén, se aman, porque uno se manda saludos y el otro también. Dice, buenos días, Richard, un saludo para mi tóxica y de Maldonado. ¡Ya tomaste café!
2: ¿Y tú ya tomaste el café?
0: Bonito y maravilloso mañana, muchas gracias por reportarse. Fierro Fly dice por acá, muy buenos días, Richard, con la novedad de que sí me quedé, gracias a Dios, dice... ¡Eso, hombre! Qué bueno, Helen, me da mucho gusto, ¿ves? Te dije, yo sí. Es que mira, ahorita todos aquí los que me están escuchando van a decir, bueno, los que se sienten ya identificados, ¿no? Como parte de la familia, es que eso somos, ya somos una familia, entonces estamos contentos por este logro que tuviste, pues, ayer, ¿no? Que ya te dieron el contrato, que ibas nerviosa, que decías tú, o me corren o me quedo. Y pues mira, ahí está, pusiste todas las ganas, confiaste en lo que tenías que confiar. Y pues hiciste caso, ¿no? Lo que te dijimos, de que no fueras a trabajar. No, ¿cómo no ibas a ir? No, qué bueno, nos da muchísimo gusto. Y pues échale ganas, ¿eh? Ahora a cuidarlo y a desempeñar todo. Echarle todo el esfuerzo ahí, todas las ganas. Para, pues, obviamente poder llevar el sustento, ¿no? También tener un dinerito ahí para que, ¿no? Para lo que sea posible. Entonces, pues, qué bueno. Muchas felicidades. Nos da muchísimo gusto. Y desde La Mejor FM, te mandamos la fanfarria.

0: Tokio, ole, no, cosa ultra mega bárbara. Dice por acá, ¿qué rollo? Muy buenos días.
1: Hey, hey, hey, buenos días, compa Richard.
2: ¿Qué ole, qué ole?
1: ¿Cómo amaneciste? Oye, ¿ya tomaste café? Aquí la gente anda muy agüitada porque no les has mandado saludos de chivos ni la de compas. En especial para el compa de la 08 y al Chester, que sí son amá, dicen. Sale, sale. Excelente jueves, excelente jueves. Cuídate, saludos.
0: ¡Haceme agüiten, hombre!
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0: Hombre, te digo muy buenos días, ánimo.

0: Ahí están los tremendísimos, el 08, el Chester y todos los compañeros por allá. De las Vans, dice, de las Vans. Ya, por el que lado de Serena y todo ese lado, ¿no? Todo lo que andan recorriendo. Ahorita muchísimas gracias, muchachos, por estar en sintonía.
1: ¡Listo, llama!
0: El saludo especial para todos los choferes.
2: ¡Uy!
0: Gaterraña dijo que igualmente, ¿no? Dijo que tengan un excelente día. ¡La mejor! ¡Buenos días!
3: ¡Hola, mi niña! ¡Hola! ¡Ya viene nubladito!
0: Ir hablando de... No, hablando de choferes.
3: ¿Qué pasó, mi niña?
0: Pues tú, güey, ¿pa' qué marcas cuando estoy dando ese tipo de saludos? Pues sí.
3: ¡Oye, mi niña!
0: ¿Qué onda?
3: Quiero que le mates unos fanfarrios al tóxico, porque se va a lanzar y va a entrar en agosto.
0: ¡Ah, neta!
3: Sí, se le ganó el vato con las de estas cerratas que le dan y va a entrar el vato ya.
0: ¿A poco sí? Oye, no, pues ahorita le mandamos la fanfarria con mucho gusto. ¿Qué le quieres decir al tóxico? Aprovecha, el micrófono está abierto y es tuyo.
3: Que ya lo necesitamos aquí.
0: ¿Cómo?
3: Que se liviane, que ya lo necesitamos aquí.
0: ¿En qué área está el viejo?
3: Oye, mi hija, y luego los del Siri se gustaron ayer porque no les mandaste el saludo exótico, andan enojados conmigo. Pero no te culpa tengo, mío, pues se lo olvidó el rey.
0: Oye, ¿en qué departamento está el tóxico, güey?
3: El mantenimiento, güey.
0: Hay que darle mantenimiento, va a decir, ¿verdad? Los muchachos.
3: Vale, mi risa, ¡ánimo!
0: Buen día, Martín Fierro. No, hombre, te digo, ya estoy escuchando al tóxico. Muchachos, ya regresé, vengo a darles mantenimiento. ¡Ah! Oh, no, hombre, cosa, pero que si ultra mega bárbara. El saludo para toda la bola de exóticos de allá, de los Estados Unidos, en cuanto al Siri se refiere, ¿verdad, compadre? ¡Ándale, ya te la sabes!
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0: Yo, en especial al Martín, ¿no?
1: ¡Sí, soy ama!
0: Al Martín y al tóxico, que hacen buena dupla los viejones, ¿no? ¡Saludotes!
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0: No se me agüiten, hombre, porque acuérdense, el que se agüita, que se agüita la da, compadre, pues sí, no seas así, loco, espérense tantito, invítense un café, algo, ¿no? O se refuerzan la amistad. Pero bueno, 6:00 a.m. ya con 21 minutos, le mandamos el saludo al doctor.
6: Hola.
0: ¿Qué onda, Doc? Muy buenos días, gracias por estar en sintonía y espero que usted no sea parte del club ese, ¿eh? Está muy cañón, pero bueno. Que tengan todos un excelente y maravilloso día, maravillosa mañana. Acompáñame hasta las 10 de la mañana por acá en la mejor 96.7. ¡Fierro! ¡Órale pues! Así nomás, 6:21. Recuerden encomendarse a Dios y verá qué bien le va, porque el día ya comenzó. Usted ya despertó. Y qué mejor que lo haga escuchando al Richard de La Mejor.
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6:30 de la mañana, señoras y señores, a través de La Mejor. Muy buenos días. 6:30. Gracias por estar en sintonía. Gracias. Gracias por estar escuchando a también servidor Ricardo Hernández, el Richard de La Mejor, ¿no? Como siempre, ya sabes, todas las mañanas para llevarte la información oportuna y veraz, calientita, como usted se la merece al despertar todas las mañanas, bien informado, bien informada, en la sección de la noticia.

En la primera que tenemos para usted el día de hoy, fíjense que un hombre de 91 años de edad, quien contaba con reporte de extravío, fue localizado con vida y a salvo durante un operativo coordinado por la Fiscalía General de Justicia del Estado de Sonora, en conjunto con la Agencia Ministerial de Investigación Criminal, Bomberos de Hermosillo, Cruz Roja Mexicana y Policía Municipal. El adulto mayor fue ubicado en la falda sur del Cerro del Coloso Alto, en las inmediaciones de la colonia Rinconada de la Cruz, luego de que familiares informaran a las autoridades sobre el reporte de una persona con características similares en ese sector. Tras ser localizado, paramédicos de Cruz Roja le brindaron atención prehospitalaria y posteriormente fue descendido de la zona de forma segura para ser trasladado al Hospital General de Hermosillo, donde recibiría atención médica. De acuerdo con las primeras investigaciones, el extravío estaría relacionado con un padecimiento de demencia senil. Las autoridades informaron que no existen indicios de que el adulto mayor haya sido víctima de algún delito. Lo bueno, y pues lo encontraron sano y salvo, gracias a Dios, allá al sur de este sector que le comento. Y pues mire, arriba de un cerro. Qué cosas, ¿no? Pero bueno, muchísimas gracias por esta labor que pues realizaron el personal de seguridad. En otra información, otras noticias, la Fiscalía General de la República en Sonora inició una carpeta de investigación tras la localización e inhabilitación de una toma clandestina de hidrocarburos en las inmediaciones del rancho Los Pocitos, ubicado en el kilómetro 72 más 380 de la carretera Guaymas-Hermosillo. El hallazgo fue realizado por elementos de la Policía Estatal de Seguridad Pública en coordinación con personal de la Secretaría de Marina y también de la Seguridad Física de Pemex. Durante el operativo fueron asegurados 12 contenedores de plástico que almacenaban aproximadamente 8.000 litros de hidrocarburo, los cuales quedaron a disposición del Ministerio Público Federal. La Fiscalía informó que las investigaciones van a continuar para identificar a los responsables y determinar el origen del combustible asegurado por posibles delitos previstos en la ley federal para prevenir y sancionar los delitos cometidos en materia de hidrocarburos.

6:34. Fíjense que los municipios de Cajeme y de Hermosillo aparecen entre los 30 municipios con mayor incidencia de homicidio doloso y feminicidio en México durante el primer semestre del 2026. Esto de acuerdo con datos abiertos del Secretariado Ejecutivo del Sistema Nacional de Seguridad Pública. Entre enero y junio de este año en el país se contabilizaron 9.305 víctimas de homicidio doloso y feminicidio, con una tasa nacional del 6.9 de víctimas por cada 100.000 habitantes. De acuerdo con el reporte, Cajeme, Ciudad Obregón, ocupa el sexto lugar nacional por número de víctimas, con 172 casos registrados durante el periodo analizado. Además, presenta una tasa del 37.83 de víctimas por cada 100.000 habitantes, ¿no? Ubicándose también entre las más altas del país y dentro del top 5 nacional por este indicador. Por su parte, la capital sonorense, Hermosillo, ocupa el lugar número 11 entre los municipios con mayor número de víctimas, al registrar 113 homicidios dolosos y feminicidios, con una tasa también del 10.83 por cada 100.000 habitantes. En el listado lo encabeza Culiacán con 498 víctimas, seguido de Tijuana, Baja California, con 467. De ahí le va Ciudad Juárez, luego León, Guanajuato, en el lugar número 5 Acapulco, en el 6 Cajeme, en el 7 Chihuahua, en el 8 Irapuato, ¿sí? En el 9 Tabasco, en el 10 Manzanillo y en el 11 Hermosillo, Sonora. Pues bueno, Nogales no lo estoy observando en esta lista, no está. Pero pues de todas maneras eso no quiere decir que podemos bajar la guardia en cuanto pues a eso, ¿no? Entonces, pues qué lamentable tener este tipo de cifras en este tipo, pues, de datos, ¿no? De cosas que se están llevando a cabo. En otra información,

otras noticias, una operadora de transporte público resultó lesionada luego de ser presuntamente agredida por un usuario al que, según su versión, se le había negado el servicio debido a incidentes previos con otros conductores en hechos ocurridos al oriente de Nogales. El reporte fue atendido alrededor de las 15 horas del pasado 28 de julio, cuando elementos de la policía municipal acudieron al Hospital del Socorro, donde se encontraba una mujer recibiendo atención médica por lesiones derivadas de una agresión. De acuerdo con el informe policial, los agentes se entrevistaron con Roxana, de 44 años, quien manifestó que desempeñarse como operadora de transporte público. La mujer relató que momentos antes realizaba una parada en el cruce entre las calles Sierra Madre Occidental y Sierra Mariposa, cuando observó a un hombre a quien, según explicó, normalmente no se le brinda el servicio debido a que presuntamente mantiene una conducta agresiva hacia los operadores. Entonces, la afectada señaló que detuvo la unidad para permitir el ascenso de otra pasajera, momento en el que el hombre aprovechó para subir al vehículo e intentar depositar el pago en la caja de cobro. Al impedirle el acceso al servicio, el sujeto presuntamente recargó el peso de su cuerpo sobre el brazo de la conductora y comenzó a jalonearla. Según la declaración de la víctima, varios pasajeros intervinieron para auxiliarla y lograron bajar al hombre de la unidad. Y tras concluir su recorrido, la operadora acudió a dicho hospital, donde fue valorada por personal médico. El diagnóstico estableció que presentaba lesiones que tardan menos de 15 días en sanar y que no ponen en riesgo su vida. Las autoridades tomaron conocimiento de los hechos para dar seguimiento a las investigaciones correspondientes. Muy triste y lamentable, ¿no? Pero bueno, ahí está la información que está sucediendo en nuestra frontera de Nogales. Mientras le platico el clima el día de hoy en nuestra ciudad, fíjese que nos espera una temperatura máxima de 37 grados centígrados, mínima de 22. Hoy tenemos el 30% de probabilidad de lluvia con vientos aproximadamente de los 15 kilómetros por hora. Hoy entre 30 y 35% de precipitación. No me dice a qué horas va a ser, pero tenga su debida precaución, por favor. Para mañana, viernes 31 de julio, 38 la máxima, 22 la mínima. Un día mayormente caluroso, el cielo despejado, vientos muy tranquilos de hasta los 15 kilómetros por hora. Y 0% de probabilidad de lluvia para mañana viernes, Para mañana viernes, sí. Para el sábado, pues ya baja cualquier cosa la temperatura. De igual manera, el domingo se pronostican lluvias por la tarde-noche. Y así, lo que va comenzando los primeros 15 días del mes de agosto, ¿no? Pero bueno, ahí está la información. Usted sabe, cualquier dato adicional, cualquier cambio, aquí se lo vamos a estar haciendo llegar a través de la sección de, ya sabes, donde recibe la información oportuna y verás, calientita, calientita, como te la mereces al despertar todas las mañanas. Bien informado, bien informada, en la sección de la noticia.

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1: Seis con 42 de la mañana, buenos días. Vámonos a los Estados Unidos por mariposa. Están dos puertas abiertas allá en el recinto fiscal. Tiempo aproximadamente de 30 minutos. Está avanzando rápido y llega justo a un ladito de la aduana, ¿no? Acá por el periférico vemos tres puertas disponibles. Tres puertas abiertas. La fila llega al cruce entre Reforma y Periférico. Desde ahí lo alcanzamos a ver desde las alturas. Caminando no hay nada y tiene dos puertas abiertas. Allá abajo en Denis de Concini están una, dos, tres disponibles en carro. Tiempo alrededor de 5 minutos. Se encuentra debajo de los arcos. Caminando no hay fila, tiene dos puertas abiertas. Y la Sentry, apenas y dos carros con una puerta abierta. 6 de la mañana con 42, vámonos al corte. Regresamos a través de la mejor, aquí nomás.
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1: 6 de la mañana con 50 minutos, buenos días. Oigan, pues fíjense que la Liga MX volvió a quedarse corta en el All-Star Game, pese a su marcador, ¿no? A pegar el primero en el marcador, el representativo mexicano no pudo sostener la ventaja y terminó cayendo 4-3 frente a la Major League Soccer, a la de los Estados Unidos, en donde confirmó su dominio en este duelo de estrellas al conquistar su cuarto triunfo en 5 ediciones del enfrentamiento entre ambas ligas. El técnico Antonio Mohamed mandó de inicio a Carlos Acevedo, Willer Dita, Bruno Méndez, Jesús Garza y Jesús Gallardo. Entre ellos también iba Eric Lira, Elías Montiel, Luis Gabriel Rey y Juan Bruneta. Aparte, Alexei Domínguez y Robert Morales, en donde el cuadro mexicano mostró personalidad desde los primeros minutos y encontró recompensa muy temprano. ¿Por qué? Porque apenas al minuto 9 una jugada a balón parado abrió el camino para la Liga MX, en donde Luis Rey apareció dentro del área y con un certero remate de cabeza venció al arquero rival para imponerse 1-0 y silenciar por unos instantes a la afición estadounidense. Pero la respuesta de la MLS no tardó en llegar. El más ovacionado de la noche, Son Heung-min, comenzó pues a hacerse presente en su primer intento, que no logró inquietar a Carlos Acevedo, ¿no? Pero después fue Philip quien probó su suerte, aunque el guardameta de Santo Laguna respondió con seguridad. Y así el partido estaba, dimes y diretes, iban y venían y todo lo demás. Pero al final de cuentas terminaron con un contundente 4-3 ante la Major League Soccer. Esto en este juego que se presentó ayer allá en los Estados Unidos. Mientras tanto, fíjate que, pues bueno, cambiando un poquito de no de deporte, pero sí de tema, la Copa Oro 2027 tendrá partidos en territorio mexicano, lo cual pues marcará el regreso del país como sede de la competencia de selecciones de la CONCACAF después de 24 años que han pasado, ¿no? Esto tras el éxito que fue el organizar estos partidos de la Copa del Mundo en México. Pues bueno, la última edición fue allá en el 2003. Desde entonces Estados Unidos se ha convertido en la casa permanente del certamen, en donde ha recibido a todas las selecciones, ¿no? Pero ahora el panorama va a cambiar, aprovechando la infraestructura, la experiencia operativa, también el impacto que dejó el Mundial, en donde México pues recibió 13 encuentros, ¿no? Entre lo que viene siendo México, Guadalajara y Monterrey, pues la CONCACAF busca mantener vivo el legado de la máxima justa futbolística, llevado pues parte de la Copa Oro al país. Entonces, ¿en cuáles sedes van a ser? Sí va a ser un cambio muy significativo. Todavía está por verse algunas de las posibles ideas, estrategias y todo lo demás para saber qué estadio va a recibir a las selecciones. Pero mientras tanto, pues sí, ya es una muy buena noticia de que la Copa Oro regrese en su edición 2027 a territorio mexicano. ¿Cómo ves? ¿A Chilo, no? Y me acuerdo yo, sí, no, la Copa Oro es otro rollo. Pero bueno, ahí está. Entonces vamos a esperar para ver cuáles van a ser las sedes. Yo pienso que sí, pues obviamente el Estadio Azteca, a lo mejor el Estadio Akron de Guadalajara, o por qué no, el BBVA de allá de Monterrey. Estadios que se quedaron con la infraestructura bien y pues que representaron a nuestro país en la Copa del Mundo. Vámonos con música, 6:55 de la mañana, a través de la mejor, aquí nomás.

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2: Amigos, ¿ven por qué no le digo amigos? Siempre le digo familia, güey. Porque amigos suena mal, la familia suena bien. Johanna significa familia y la familia nunca te abandona. Me acordé. Ay, dispense. Oye, vámonos a los Estados Unidos. Están dos puertas abiertas por el lado de allá del recinto fiscal. Tiempo aproximadamente todavía de unos 30, 35 minutos. Acá por el lado del periférico vemos tres puertas abiertas y se extienden en estos momentos a la altura de aún ahí el cruce peatonal entre Reforma y el Peri, ¿no? Caminando, dos puertas abiertas, no hay nada. Allá abajo en la garita de Inicia Concini tampoco no hay nada, están tres puertas disponibles. Caminando libre, dos que te están esperando, dos puertas, ¿sí? Y acá en el lado de la Sentry, ahí sí se hizo ya un poquito más. Está una puerta disponible, tiempo alrededor de 15 minutos para cruzar. 7 de la mañana con uno. 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

0: Ya con 8 minutos, muy buenos días. Gracias por estar en sintonía a través de la mejor 96.7. Aquí con el Richard, claro, ¿no? Como siempre todas las mañanas para llevarle a usted las cosas curiosas que tal vez tú ni siquiera sabías que existían, que pasaban, que se celebraban, que sí, que no, que fue y que vino. ¡Qué neta! ¿Neta, güey? ¿Neta me lo juras?
1: ¡Neta me lo juras! ¡Ay, no puedo hacer eso, güey!
0: ¡Neta que sí! Y para eso, compadre, por favor, hágame el honor de poner la canción que le pedí. ¡Hoy no más!

0: qué te pongo esto? Porque el día de hoy es el Día Internacional de la Amistad.
1: ¡Neta, me lo juras! ¡Ay, no puedo hacer eso!
0: Sí, y es que mira, el 30 de julio se celebra en todo el mundo esto, el Día Internacional de la Amistad, en honor a ese sentimiento desinteresado que es capaz de unir, pues obviamente, a las personas muy diferentes, de romper fronteras, de tender lazos de solidaridad. Es tan poderoso por su naturaleza misma de bondad e incondicionalidad. ¡Guau! El reconocimiento oficial de este efeméride ha sido gracias a la Asamblea General de las Naciones Unidas allá en el año 2011, cuando

lo proclamó este día, el 30 de julio, como el Día Internacional de la Amistad, una propuesta gracias a la Cruzada Mundial de la Amistad. El objetivo, obviamente, de la ONU es transmitir ese sentimiento como una herramienta para conseguir la paz, acabar con la violencia y la pobreza, contribuyendo a una sociedad más justa y sostenible. En definitiva, pues obviamente que hay armonía dentro de todos los pueblos y entre

Hagan de cuenta que todo esto empezó gracias a... En junio de 1958, en donde un grupo de amigos se reunieron para celebrar el Día del Árbol allá en Paraguay. Entonces, uno de los cholos, uno de ellos era un doctor de nombre Artemio Bracho. En aquel entonces era un director de un hospital, de un instituto de previsión social en Puerto Pinasco, ahí en Paraguay, ¿no? Entonces, él propuso la instauración de un día para festejar la amistad entre los seres humanos. Entonces, él pensaba que ya había un día del padre, un día de la madre, un día del árbol, inclusive. Entonces dijo, ¿por qué no vamos a celebrar entonces el Día de la Amistad? Y fue de ahí cuando se empezó como que a calentar todo y todo el merquetengue. Y empezaron a hacer lemas, empezaron a llevarla a diferentes instancias. Y pues mira, de ahí se consolidó gracias ya a la ONU, a la Organización de las Naciones Unidas, esto ya fijo como el Día Internacional de la Amistad.

0: Pues bueno, ahí está. Hoy es el Día Internacional de la Amistad. Muchísimas felicidades a todos aquellos amigos, amigas que son así, muy fuertes, ¿no? Que se toman muy en serio la amistad y que están ahí incondicionalmente, pase lo que pase, apoyando y todo lo demás. Qué bonito, ¿verdad? Qué bonito eso. Y espero que nunca decaiga ese sentimiento, ese ánimo. Y pues ahí está, hoy, Día Internacional de la Amistad. ¡Compadre! ¡Jálate, hombre!
1: ¡Neta, me lo juras! ¡Ay, no puedo hacer eso, güey!
0: 7:13 ¡Buenos días!

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Si las miradas mataran, dice la tuya. Híjole, qué bárbaro, ¿no? Son ya las 7 de la mañana con 29 minutos a través de la mejor. 7 con 29, señoras y señores. Oigan, las autoridades de Kumamoto han confirmado una impactante tragedia tras el reciente terremoto en Japón de magnitud 7.1, elevando la cifra oficial a 34 víctimas mortales, mientras continúan las angustias, las angustiosas labores, ¿no? de rescate. Entre las víctimas fatales se reportan 7 personas fallecidas debido a una explosión en un centro comercial. Asimismo, también 8 personas fallecidas adicionales por el trágico derrumbe de una chimenea en Yatsushiro. Por su parte, el gobierno central mantiene la cifra de fallecidos en 30, según los reportes de la misma policía. Y hay que, a más de 48 horas, los equipos de emergencia avanzan a contrarreloj, ¿no? En búsqueda de supervivientes. El Ministerio de Defensa desplegó perros de búsqueda para agilizar las labores en medios de complejos cortes de energía eléctrica y también de agua potable, acompañados por pronósticos de altas temperaturas, ¿no? Actualmente cerca de 10.000 personas continúan evacuadas en 400 refugios temporales, ¿no? Equipados con aire acondicionado, con el apoyo también de las fuerzas de autodefensa. Esto allá en Japón, en donde el potente sismo pues ocurrió, ¿no? A las 16 horas con 27 minutos, hora local de allá de Japón, con una profundidad de 10 kilómetros en Kumamoto, alcanzando un nivel máximo de 7 en la escala destructiva japonesa y provocando severos daños materiales, como el colapso parcial, ¿no? Del muro de castillo de Kumamoto. Entonces, tras cientos de réplicas registradas, las autoridades solicitan pues máxima precaución ante riesgo inminente, ¿no? de un nuevo y potente terremoto allá en Japón. Así que pues están pasándola muy mal. Hay muchos videos en redes sociales en donde se está observando cómo fue, o sea, así, cómo se sacudió la tierra en todo su esplendor, el agua, las calles, cómo se movían los edificios, los árboles, o sea, todo, absolutamente todo, muy trágico. Y pues esto, ¿no? Con unas cifras pues sumamente impactantes, sumamente feas, fuertes, la verdad, unas imágenes fuertes las que están circulando en las redes sociales. Esto pues tras el terremoto que se hizo presente allá en Japón en estos días, ¿no? Pues bueno, vamos a esperar a ver qué es lo que dicen, ¿no? Las mismas autoridades. Y ojalá que pues todo marche bien, ¿no? Porque sí, ante una emergencia de ese tamaño, pues ¿qué haces, no? ¿Qué haces? ¿Qué pasa? Digo, acá no nos ha tocado, a lo mejor en Nogales, en Sonora quizás, pero sí en otras partes de la República, y pues se ve muy feo, ¿no? Se ve muy, muy triste, un clima muy, de mucha angustia, o sea, no, son unas cosas increíbles. Entonces, pues fuerza, ¿no? Fuerza para Japón, desde acá, desde nuestra trinchera. Y pues sí, así como apoyamos en las inundaciones a todos estos afectados que pasaron acá, malos momentos, malos ratos en las Lomas de Nogales, en la Colosio, en diferentes puntos de la ciudad, pues también ojalá que nos pudiésemos unir así también para allá, para Japón. Pero bueno, ahí está la situación. 7 de la mañana con 33, vámonos con música y regresamos a través de la mejor, aquí nomás.

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1: De la mañana con 36 minutos, señoras y señores, a través de La Mejor. Muy buenos días. Oiga, fíjense que en Mariposa, allá en el recinto, están dos puertas abiertas, sí, dos disponibles en esos momentos. Tiempo alrededor de 30 minutos. Aún acá por el periférico vemos tres líneas disponibles para ti. Y la fila, a ver, a mover la colita. No, hombre, loco, las cámaras, qué bárbaro. Vea, tengo media hora actualizándolas y de plano nomás, ¿no? La neta, pero bueno. No vamos a decir cosas tristes porque ya se actualizó y la neta no vamos a hablar mal. La fila llega a la altura del Fobiste 2. Ahí merengues está, ¿no? El acceso. Acá por el lado de la misma mariposa, pero peatonal. Dos disponibles, nada de fila. Allá en Denis de Concini, abajo en carro, tres puertas abiertas. Vemos, el tiempo es de aproximadamente 30 minutos. A pesar de que llega a espaldas del casino, está avanzando rápido. Espero que no te demores más de lo que te dije. Dos puertas abiertas caminando, no hay nada de fila. Y en la Sentry, una disponible. Una puerta abierta y la fila llega a la altura de la gasolinera de la Vázquez. Vámonos al corte. Y vamos a regresar con la sección de los saludos. 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Ok, 7:39. Buenos días.
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0: 7 de la mañana con 49 minutos, señoras y señores, a través de la mejor. Buenos días, primero que nada, buenos días. Oye, en segundo lugar, la Argentina. Seguimos con chorro, ¿no? De la fiebre futbolera, pero bueno. ¡No, hombre! Le voy a poner aquí, buenos días, esa no es. Buenos días, esa no es. Jeje. 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Ok, mira, por ejemplo acá, aquí está, dice, buen día Richard, quisiera sacarme la de 50, dice, ahí sí puedes apuntarme, ya si es mucho pedir una chupadita, pues órale, ¿no? ya de amolado. Que si se la puede dar la prima, dice que sería un muy buen regalo. Pues ojalá la prima salga pronto a las calles de Nogales con las chupaditas de la mejor, las paletas de hielo que Mike Paletas, ¿no?
1: Claro.
0: Nos da. Pues claro, pues claro, que no vayan a pensar luego, ay, mira, allá en la radio. ¡Ay! Dijeron. Qué barbaridad, pero bueno, saludos a la Tortillería Ortiz, dice, al Nopal, al Iván, al Capibora, al Tito Broncas, al Quais, al Benja, al Cache y a todos nuestros clientes.
2: Hola.
0: Buenos días, gracias por reportarse. Ahí le debo como un, bueno, ahí me deben como unos 500 pesos de menciones. Saludos, hombre, que tengan una excelente y maravillosa mañana. Dice por acá, buen día Richard, bendiciones, te deseo un hermoso día. Igualmente para ti, Liana, muy bonita mañana.
2: Hola.
0: ¿Me puedes poner una cumbia? Dice, claro que yes.
1: Claro.
0: ¿Cuál quieres? Ahí te mandamos la pregunta del millón.
3: ¿Y tú ya tomaste el café?
0: Y Fierro Fly, no, dice por acá. Ah, ok, guau, eso, saludos mi Richard. A mí me darás el premio, dice. ¡Ay! ¡Ándense paseando! Esa es la mentalidad ganadora, ¿viste? Ese es el entusiasmo. ¡Eso! Pues así nomás, no como que otros no dicen ni siquiera los buenos días. ¡Ah, qué cosa, no, qué cosa! Saludotes, dice por acá, por favor, saludos para Chilo, Kevin y Mario de Tuibeles, dice... Que ya casi aprende a apuntar, ok.
1: Claro.
0: Saludotes.
2: Hola.
0: Qué barbaridad, ¿qué andarán haciendo, no?
4: ¡Sí, se llama!
0: Ya mero aprenden, compadre, ¿cómo la ves?
1: ¡Ay, véale! ¡Apúntele bien!
0: Bueno, saludotes y bendiciones, muchas gracias por estar en sintonía y ánimo.
5: Ay, mariposa, tienes una mirada de lo más delicada.
0: Está para el Chilo, el Kevin y el Mario.
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0: Y andan en el modo mañoso, güey. ¡Ah! ¡No, compadre!
4: ¡Sí, soy ama!
0: ¡Saludotes y Fierro Fly!
2: ¡Hola!
0: ¡Saludos para el doctor Eloy, que se anda reportando también! ¡Ya tomó café!
3: ¿Y tú ya tomaste el café?
0: Saludotes, dice por acá. Buenos días, apenas agarré su página. Acá los escucho en Tucson, Arizona. Oye, Ricardo, dijiste que es Día de la Amistad. ¿Y dónde queda el 14 de febrero? Dice, pues sí, es que el 14 de febrero es Día de San Valentín, el del amor y la amistad. O sea, también es el día, este es el Día Internacional, ¿no? Aquel es el día, ¿qué será? ¿Mundial? Aquella es pura estrategia y marketing, ¿no? Para que puedas andar comprando ahí regalos y que esto y que lo otro, o sea, no. Tú sabes, todos los días, a todas horas, se demuestra el amor hacia la familia, el cariño, el respeto, ¿verdad? Todo, todo, hacia los amigos también, hacia tu pareja, tus hijos, tus nietos, bueno, todos los tuyos, ¿no? Todos los que estén a tu alrededor. Pero bueno, si también lo podemos ver como esta fecha, no un tanto como marketing, porque pues es como que la conmemoración o lo que se celebra durante el día, ¿no? Entonces, pues esto ya, mira, es iniciativa, más que nada este efeméride oficial, el reconocimiento iniciativa por la Asamblea General de las Naciones Unidas, que comenzó desde allá, desde el 2011, cuando proclamaron hoy, 30 de julio, como el Día Internacional de la Amistad. Entonces, pues ahí está, ¿no? El 14 de febrero también. Y digo, hay otras conmemoraciones, que por ejemplo el perro, el día de llevar al perro a tu trabajo, el día del perro, de ¿cómo se llama? El perro de la calle, el día del perro de raza, o sea, también, güey. Andamos emperrados todos los días, yo creo. Y pues la neta, ¿no? Entonces son raras, son cosas random, cosas raras. Que sí, aunque no lo creas, se celebran en el mundo. Y pues bueno, ahí está. Marketing, estrategia o meramente efeméride. Ahí se los compartimos. Saludotes a Ramón. Hasta allá está Tucson, Arizona.
2: Hola.
0: No, no, compadre, ese sería hello. No sería hola, sería hello. ¡Sacan el coffee!
3: ¿Y tú ya tomaste el café?
0: Saludos y bendiciones, hombre, ánimo. Dice por acá, ya mero es raza viernes. Ya mero, compadre. Ya mero el día de mañana, espérate tantito. Y sacamos el peligroso audio, ¿no, compadre?
1: Claro.
0: El ya raza viernes. Pero mañana, mañana. Ahorita está bien. Dice por acá, buenos días. Es el Día Internacional de la Liberación Trailera. Trailerina. Ah, qué barbaridad. Mariposa es malana. Dice, órale. ¿Qué? ¿Qué? ¿Qué? Ya andarás, ¿no? Ya andarás. Saludos a todos los taxistas del mundo. Y para el René, dice, que te mando un beso. Ah, caray. Pues acá el compadre le manda el otro, güey. Tronadito. Y que dice que en donde se lo quiera poner, ¿no, compadre? Te digo, besucón el vato. ¡Buenos días!
6: De compás, te invito a quedarte conmigo esta noche después de unas copas.
0: ¡Ah, qué cosas, no! ¡Qué cosas!
5: Mariposa, tienes una mirada de lo más delicada.
0: Muchachos, que tengan un excelente y maravilloso día. Saludos para el Sebas también.
2: Hola.
0: Hola, Sebas.
3: ¿Y tú ya tomaste el café?
0: Échale ganas.
7: Con tu suéter, no te vas a empiezar.
0: Pórtate bien.
8: Neta, me lo juro. Hoy no puedo hacer eso, güey.
0: Ahí le mandamos todos los audios porque al Sebas también le encantan los audios que pone el Richard de la mejor, ¿no, compadre?
1: Claro.
0: Algo exótico. Oye, vámonos al corte comercial. Regresamos con una cumbia, dice, la que sea, fierro. Ahorita se la mandamos con muchísimo gusto. A través de la mejor, aquí nomás.
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0: Estados Unidos, siendo ya las 8 de la mañana con un minuto. Muy buenos días, 8:01. Gracias por estar en sintonía aquí nomás del Rich, del hermoso Richard de la mejor, ¿no? Oye, por Mariposa, fíjate que están 5 puertas abiertas, 2 por el recinto fiscal, a un tiempo aproximadamente de 40 minutos. Acá en el periférico vemos 3 disponibles para ti en estos precisos instantes. Y la fila pasa lo que es un poquito el Fobiste 2, así que aguas. Caminando totalmente disponible, nada para cruzar. Allá abajo en la garita de Inicia Concini están 3 puertas abiertas en carro. Vemos que la fila se extiende hasta el cruce peatonal entre el casino y el museo. Ahí merengues. Caminando, 2 puertas abiertas, 5 minutos de espera. Y en la Sentry, una que te está esperando. La fila llega a la altura del Banco Santander. 8 de la mañana con 2. Escuchas al Richard de la mejor. Aquí nomás.
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0: Clasificado, viejo, no, hombre, cosa bárbara, la neta. Algo bien, algo exótico, ¿no? Mi momento, mi proceso y todo lo demás. Fierro Fly, una de las favoritas del Richard. Oye, 8 de la mañana ya con 9 minutos, a través de la mejor. Buenos días, 8 con 9. Bienvenidos, esta es la tercera hora del programa de su amigo y servidor Ricardo Hernández, el Richard de la mejor. Porque hoy, ya te la sabes, juevesito rico, sabroso, mira. ¡Ay! ¿Cómo te caería un mango? Y no estoy hablando precisamente del Richard. ¡Cállate, mangazo! Vamos a contestarle al Bartolo, güey. Vamos a sacar la cura con el Bartolo. ¿Qué onda, Bartolo? ¡Buenos días!
1: ¡Buenos días, Richard!
0: ¡Olé! ¿Cómo amaneció el hombre?
1: Aquí tomando café, ya tomando café, Richard.
0: ¿Ya le estás haciendo desayuno al viejo o qué?
1: Café no va a ser desayuno, viejo.
0: Eso es todo, mi papá. Saludotes, qué bueno. ¿Qué anda? ¿Qué hay que hacer? Rosa. ¡Ánimo! Bartolo, ¿te fuiste? Ya, Bartolo, ¿tú qué rollo? ¿Apenas? ¿Apenas te amaneció?
1: No, temprano.
0: Ya. Oh, dije yo, y ese café ya se convirtió, no sé, en cafriz. ¿Qué hay que hacer, Bartolo? A ver, échale, ¿cuál quieres?
1: Te lo
0: tiro
1: a la bola.
0: Míralo, quiere andar bateando el viejo, ¿no, güey? Mañoso como él solo, güey.
1: El viejo mañoso, el Richard.
0: ¡Ánimo, Bartolo! Ahí te la mando, güey.
1: ¡Ánimo, raza, jueves!

0: Bartolo directamente desde la Celaya reportándose acá. La cabina de la mejor. Oh,
1: claro.
0: Algo bello para el camello. Oye, te decía que el mango es una de las frutas favoritas del verano. Sí. Yo quiero saber, neta, yo quiero saber quiénes son alérgicos al mango, compadre. Porque la neta, no sé, o sea, yo... Ya, de plano, güey, tu vida, tus alergias, tus achacras, y todo lo demás. Pues ya, ¿no? De plano, güey, contigo. Pero en serio, neta, tú eres... No, hombre, córtalas ya. Ah, no, ay, déjalo ya. Al mango, al aguacate, al plátano. No, hombre, ¿qué frutas puedes comer entonces? Pero bueno, es que no es por ser malo, no es por ser gacho ni discriminatorio. No, al contrario, nada de eso. Pero, ¿no se te antoja acá un mango de esos que no? Cortadito, chamoy, chilito en polvo, limoncito. ¡Ah, qué rico, ¿no? O es más, en una de esos, en ¿cómo se llaman los raspados? Los diablitos, güey. En unos diablitos acá que le ponen unas rebanaditas así de mango, el raspado de hielo, ¿no? Obviamente del sabor que tú quieras, de ciruela, con unos trocitos acá de tamarindo, de mango, de durazno, ¿no? Hombre, cosa bárbara, güey. Y luego con este calorón, ¿no? Y aparte, mira, aparte la neta de que el mango, y bueno, todas las frutas y verduras tienen muchísimos nutrientes, ¿no? Pero entre ellas el mango, de la cual te voy a platicar, que se puede consumir en agua, en paleta de hielo, solo acá, en chilito en polvo, bueno, combinado como tú quieras. Por eso es que te voy a platicar algunos de los beneficios que tiene el mango para nuestra salud.
1: ¡Ay, véale! ¡Apúntele bien!
0: Así que aquellos que son alérgicos, alérgicas, pues no sé qué va a pasar, pero ahí te van algunos beneficios de los cuales te estás perdiendo. ¡Número uno! No es cierto, no vayan a comer mango, ¿eh? Si son alérgicos, luego van a decir, ay, es que el Richard me dijo que el Richard pagando el hospital de todo. No, hombre, cálmate. Pero bueno, mejora la salud intestinal. Los mangos son una buena fuente de fibra, lo que puede ayudar a mejorar la digestión. Esto se debe a que la flora no se descompone por completo en el tracto digestivo, lo que permite que las heces se ablanden y sean más fáciles de expulsar. ¡Wow! ¡Wow! ¿Eh? No, ahora sí que no aplica el elote. ¿No puedes hacer? ¡Échate un mango! ¡Cómete un mango! ¡Número 2! Favorece los objetivos de un peso saludable. La fibra no solamente es buena para el intestino, sino que también puede beneficiar el control del peso. De acuerdo con un portal de acá bien perrón de clínicos, allá en Cleveland, un estudio reveló que los mangos pueden ayudar a controlar el hambre, manteniendo la sensación de saciedad durante más tiempo sin consumir muchas calorías. Número 3. Es una buena fuente de nutrientes para el cabello y para la piel.
1: ¿Qué?
0: Sí, aunque usted no lo crea. Los mangos contienen vitaminas como la A, que ayuda a mantener una piel hidratante y un cabello que crezca a un ritmo saludable. También contiene vitamina C, que ayuda al cuerpo a producir colágeno, lo que contribuye, ¿no?, a mantener la piel elástica y reducir la aparición de arrugas. Así como también vitamina E, que ayuda a suavizar y fortalecer la piel, a la vez que contribuye a mantenerla hidratada. Me voy a echar un... Es más, me voy a untar cáscaras de mango en la cabeza, güey. Dice que es bueno para el cabello. Pues órale. ¡Ey! Aquellos que se rieron, la neta, los voy a bloquear, ¿eh? La neta, no, yo no me llevo así con ustedes. ¡Número 4! Ayuda en la salud del corazón. El mango también contiene potasio, que ayuda a mantener una buena presión arterial. Cuenta con una fibra soluble, la cual ayuda a reducir el colesterol de LDL, conocido como el malo, ¿no? El colesterol malo, lo que puede provocar la acumulación de placa en los vasos sanguíneos. Cuando estas placas se acumulan, pueden bloquear el flujo de sangre y también del oxígeno. ¡Ah! Y por último y no menos importante, número 5, number 5, el mambo, ¿no, güey? Vamos a bailar el mambo ahorita. Favorece la salud ocular. Sí, los ojos. La luteína ayuda a proteger los ojos de la luz azul dañina y puede ralentizar, ¿no?, la progresión de la degeneración macular asociada con la edad. Entonces, también tiene algo que se llama zeaxantina, que esto ayuda a ralentizar la degeneración macular asociada con la edad, como te dije, que puede prevenir la progresión de las cataratas y proteger los ojos de la exposición a la luz y el desgaste normal. Así que digo, ahí te van algunos de los beneficios que tiene el mango con tu salud, compadre. ¿Cómo la béisbol?
1: ¡Ay, véale! ¡Apúntele bien!
0: ¡Ay, no más, Chayanne! Con el Richard de la mejor 8 con 16. ¡Buenos días!
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0: todos los recuerdos, dice por acá Los Invasores a través de La Mejor. Aquí nomás, muy buenos días. Oigan, son ya las 8 de la mañana con 29 minutos a través de La Mejor. Dice por acá, buenos días, compadre Richard. Feliz jueves. ¡Ánimo, mi papá! ¡Saludotes!
1: ¡Hola!
0: Todos, saludos al compa Frankie. El Frankie Guerra, que se anda reportando. Dice, manda un saludo al papá. Al papá, güey. Al papá, güey. Es que no le pusiste acento, güey. Dije, al papá. Al papá León. ¿O a qué papá? Al papá, dice. Al. Ah, saludos al peludo, dice. El peludo 520. Ay, ay, ay, papel.
2: Gracias,
0: muchas gracias. El peludo 520, dice el Checo. Y también para las tóxicas de True Club Río Rico, Arizona. Ah, ¿a poco sí hay tóxicas ahí? Yo pensé que eran puros caballeros. No, ya. Ya, ya con eso me dijeron todo. Sí, ya. Así que, Fierro Fly, ponte una rolita, dice la del. Vamos a buscar, a ver si la tengo, esa del Elías Medina. Sale. Saludos para todos los Terian de allá del True Club Río Rico, Arizona. Que están en sintonía, ¿no? Así nomás, que están escuchando La Mejor. Dice por acá mi compa Armando. Buen día, mi Richard. Buenos días, viejón. ¿Cómo amaneció? ¿Qué formal el asunto? O sea, ¿qué pasó? ¿Le dio un palo chicles o no? Sí, no, está cañón. Dice por acá, Richard, mándale un saludo a Chore de parte de su papá Miguel, que ya anda desayunando, dice, en su casa para que se deje ir con su mamá. ¡Órale, saludotes!
1: ¡Hola!
0: No sé por qué. Nah, no te voy a decir nada. ¡Saludos para el Ramón! ¡Ánimo!
2: ¿Y tú ya tomaste el café?
0: Saludos a mi compa Fabián también, que no tiene remedio. Él sí no tiene remedio, güey, de plano. O sea, le dices azul y de plano es rojo, güey. No. De qué bárbaro. Dice la Wendolín, buenos días, Richard, saludos.
1: Hola.
0: ¿Ya tomaste café?
2: ¿Y tú ya tomaste el café?
0: Es todo, Wendolín. Muchísimas gracias por reportarse. Excelente y maravilloso jueves. Cuídense mucho y pórtenseme bien. 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
3: Claro.
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0: 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Así que fierro fly, ¿no? 8 de la mañana con 34. Vámonos con música. Lo más nuevecito, Alfredo Olivas y Edén Muñoz. Recuerdos en común a través de la mejor. Aquí nomás.

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1: 8 de la mañana con 38. ¡Qué rolón acabamos de escuchar! Mientras vas a hacer fila para los Estados Unidos, ¿no? ¡A Malayonsky! Ir a gastar los dólares que no tienen, ¿no? Oye, pero puedes sacar los dólares precisamente con un emprendimiento, ¿no? Ah, te lo dije en la intervención anterior, ¿que no, compadre?
2: Claro.
1: Claro que sí, pero bueno. Fíjate que en Mariposa están 5 puertas abiertas, 2 por el recinto fiscal. Allá en el recinto, la fila llega a espaldas del Foviste 2. Ya incrementó la fila. Estamos hablando un tiempo aproximadamente de 1 hora 20 minutos. Esto por allá por el recinto. En el periférico. ¿Qué? ¿En el peri? ¿Dónde? ¿Qué? Casi llega a la altura de la gasera entre el Foviste y el Pima 2. Ahí Merengue se está para cruzar. Acá por el lado peatonal, 2 disponibles, nada de fila. Denis de Concini, 3 puertas abiertas. Vemos que llega a espaldas del Casino Blanco, casi cerquita a lo que viene siendo la placita de las Palomas, ¿no? Caminando, están 2 disponibles, tiempo alrededor de 25 minutos. Y en la Sendri, una puerta abierta, está reportando por acá. La fila llega justo frente al banco BBVA. Vámonos al corte, regresamos a través de la mejor, aquí nomás.
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1: De la mañana con un minuto. Buenos días, vámonos a los Estados Unidos. Oye, Leti. A ver, la Leti me dijo temprano que Dennis DeConcini iba rápido, llevaba 5 minutos y ya caminó del Santander a casi las Banderas. No, como unos 20 entonces, ¿no? Por ahí, unos 15. Qué bueno, qué bueno. Es un tiempo aproximado porque acá no los arroja y también nosotros le calculamos, ¿no? No creas que exacto, pero si pasas mucho más antes de lo que te estamos informando, puta, qué chulada, ¿no? Oye, bueno, acá en Mariposa, mira, están 1, 2, 3, 4, 5 puertas abiertas, 2 por el recinto fiscal, la fila llega a 1, espaldas del Fobiste 2. Acá en el periférico estamos observando que llega en estos momentos, verás, se quedó como congelada la imagen, ahí está, listo, ya reaccionó. En el periférico llega al cruce entre Reforma, ahí el mismo Peri, ahí Merengues, donde ya vas a agarrar en la calle, acá en el bulevar, ahí Merengues, ¿no? Caminando, 2 disponibles, no hay nada para cruzar. Y sí, efectivamente, la Leti dijo la verdad. Ay, yo creo que ya pasó la Leti, ¿no? Porque la fila llega a la altura de las Banderas. Están 3 puertas abiertas. Caminando, 2 disponibles. Tiempo alrededor de 5 minutos de volada. También ya bajó. Y en la Sentry vemos 2 puertas abiertas, es lo que nos informa por acá. Y llega a espaldas del Museo de Arte de Nogales. 9:03, estás escuchando la mejor 96.7, aquí nomás.
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0: minutos a través con 20. ¿Cuál 20? Miré los segundos que están corriendo, güey. Me confundí regacho, ¿no? Con eso, no, 9:10 de la mañana, güey. Ah, qué barbaridad, a través de la mejor. Aquí nomás, muy buenos días. Gracias por estar escuchando. Soy su servidor Ricardo Hernández, el Richard de la mejor. Y pues ya le damos la bienvenida también al compa Adolfo. Ya nos acompaña por acá el viejón. ¿Qué ole? ¿Qué rollo?
1: Good morning por la mañana.
0: El viejo, ¿eh? ¿Cómo amaneció? ¿Cómo anda?
1: Andaba bien y medio.
0: ¡Sí! ¿Porque al 100?
1: Cualquiera, deja de ser asado.
0: Algo bello para el camello. Yo, haciendo acto de presencia.

0: Menciona, compadre.
1: No hay otra.
0: No, no hay otra, dice. Pues sí, realmente no hay otra, güey. La neta, no hay otra. Y pues hay que seguirle echando ganas, ¿no? En pleno jueves, ya, 30, compadre.
1: Jueves.
0: Jueves, mañana ve viernes. Y luego, Sabatrink.
1: Y el también domingo, hay que echarle. Ahorita tenemos muchas flojeras en esta bajada,
0: ¿no? ¿En serio? No, hombre, te digo, el viejo, ¿cómo anda?
1: Ya no anda.
0: ¿Algún empleo en donde el compadolfo sea patrón? Ahí, 631-179.
1: Ah, sí, es cierto, como que, por ejemplo, ya es que trabajamos todos los fines de semana.
0: Ajá.
1: Bueno, no todos.
0: ¿En su mayoría? Sí, no, cuando trabajamos bien, sí, hasta pues, las 6, 7 luego de la tarde.
1: No, deja tú, 9, ¿no? 9, sí, 9 y modo. Media.
0: Bueno, ya hasta las 6, 7.
1: Jueves, viernes, sí, y cierto. Sábado, así. Y luego el calorón, como que tardas en recuperarte.
0: No te es lo que te iba a decir, no te repones todavía.
1: Como que
0: eso.
1: Te duermes y todavía no te quieres levantar a la mañana. Y así andaba ayer y hoy. Ajá. Así me levanté.
0: Muy desganado. Un suerito.
1: Me levanté porque, ¿sabes? No sé, de repente.
0: Recórcholis.
1: No gané el teléfono.
0: Relámpago.
1: Y ya me levanté y le hice la cobija así.
0: La sacudí.
1: Ajá. Y ya cayó el teléfono y dije, ¿qué pasó? 8:30. No, hombre, loco. Dije, ahí voy. Agarré la toalla y te voy al baño.
0: De volada, ¿no? ¿Ves?
1: Y ya me viste y todo, mi mamá, no se hace nada. No, le dije, te volviste acá dormido. Sí, le dije, ya bien tarde, ya me voy.
0: Ajá.
1: Pélate, carnal.
0: Y vámonos.
1: Sin desayunar.
0: Chale, güey. Alguien ahí que. Ah, que la...
1: Una tortita ahí. Unos taquitos de cabeza.
0: Una birria, ¿no? Algo, ¿no? Nada.
1: Burritos de papa con chorizo.
0: Oh, nah. Bien, nah. Una hamburguesita, güey.
1: Una hamburguesita, güey.
0: Ahí al otro lado.
1: Chilaquiles, ah,
0: no. No, hombre, no. Hombre, no.
1: Ah, pero no hubiera boleto.
0: Pues. Ah. Imagínate. Sí, sí. Sí, cierto, ¿no, güey?
1: Ayer, la neta, anoche subí un estado.
0: Ajá.
1: Que lo borré.
0: Ajá.
1: Y de repente, que luego se sienten, pues.
0: Ajá.
1: De los contactos, pues, que luego salen. Ay, es que tú no hablas. Ay, es que no sé qué.
0: Simón.
1: O sea, y subí uno de que yo no me olvido de nadie, en su teléfono también funciona.
0: Acas.
1: Y le pongo un escrito. Pero no hubiera boleto, porque estoy.
0: Neta, güey.
1: ¿Qué onda, carnal? ¿Cómo has estado?
0: Ay, hola. Y cargando, güey.
1: Y empezaron. Qué simple, que no sé qué.
0: Neta. Y dos que tres y empezaron acá.
1: Bloqueados todos esos.
0: Y ahorita escuchándote, ¿no?
1: No tengo ni un mensaje ahorita.
0: Sí, con razón, no tienes nada de desayuno.
1: Claro. Ahí traje, ¿no?
0: Ay, no más, Chayán. Oh, qué cosas, ¿no, güey? Oye, compadre, fíjate que lo íbamos a hablar esto en la quejadera, en la intervención anterior, pero dije, nada, me voy a esperar. Hay unos hoyos, tremendos hoyos, compadre. Creo que es el Callejón Hidalgo. Ahí en donde está el Kinder Teresa de Turniel, ¿no? El de acá del edificio del Estado.
1: Sí, sí, sí.
0: Ok. Ya ves que están ahí las cantinas, los bares, todo eso. Ajá. En esa calle, en donde nunca hay estacionamiento. Bueno, ahí tú no oyote, compadre. Marca llorará. Yo creo que si te avientas en él, güey, vas y caes a China por allá. Así tan grande está, güey. Y a la torre, dije yo.
1: Es un portal, ¿no?
0: ¿Eh?
1: Es un portal.
0: Es un portal. Sí, sí, sí. Alguien hizo ahí algo, dejó abierto el portal, güey, no lo cerró. No.
1: Qué raro aquí, ¿no?
0: Y dije, no, hombre, loco. Y luego acá en la Reforma también, a la altura donde están, creo, unas. ¿Cómo se le llaman esas? Bodegas. Como unas bodegas ahí, está un portón acá, está un salón de eventos enseguidita. Enfrente de un car wash acá por la Reforma. Ay, también, compadre, un señor portal. Yo creo que esos están conectados, güey.
1: ¿Sabes dónde se hizo uno así igual? Allá enfrente de la plaza. Por el Boulevard 2000. Antes de. En cuanto pasa la curvita donde estaban los juegos mecánicos.
0: Ah, ok, sí.
1: Ahí se hizo una pura curvita, ahí se hizo un hoyo. algo bien.
0: ¿En serio?
1: Y eso que no tiene mucho que arreglar en esa calle.
0: Pues, esa calle, tiene razón.
1: Enfrentito ahí de la plaza donde vas y sacas el... ¿Cómo se llama esa plaza?
0: Fonacot.
1: Ándale.
0: La Coyoacán.
1: Ah, ándale, ahí enfrentito. La otra vez fuimos por el hidrocel. Ajá. Loyona, y dije...
0: Oye, pero del lado de...
1: No nos vamos a arreglar acá, y dije...
0: Yendo para BDH Baterías.
1: Ándale.
0: Ah, ok. Es que yo pasé por ahí anoche, pero bajando enseguidita.
1: Pues ahí
0: del
1: está,
0: arco.
1: Sí se mira. ¿Sí? Tiene toda la tierra así de fuera y todo.
0: Chale, güey, no la vi. Yo entonces, lo bueno que no caí en él, porque imagínate.
1: No, pues ahí fuera dejado el carro. No, el motor de transmisión.
0: Ahorita anduviera con el volante y quién sabe, ¿no?
1: Como los picafieres va a venir.
0: Con los pies abajo, ¿no? No, la neta, que peligrosos. Entonces, digo. Acá, por ejemplo, en la Reforma se han reportado muchos accidentes, compadre, a la altura donde está el mercadito este, la pura esquina. Gente que se ha volteado, gente que se ha estampado de frente, gente que se ha llevado a carros que van saliendo de ahí o que atropellan a gente que va cruzando la calle. Porque ahí mismo está el letrero, ¿no? De creo que es 40 kilómetros por hora en esa de la vuelta. Y la gente lo baja en 80, güey.
1: Sí, no, 120.
0: No, 120.
1: Yo tengo una pregunta, compadre.
0: A ver, échale.
1: Ahorita que estaba una quejadera.
0: Ajá.
1: Ya es que agarras el periférico, ¿no? Llegas al nomás hay un periférico, el de aquí, ¿no? Bueno, está el de allá.
0: ¿El de oriente o el
1: de el de aquí, el peri, el peri.
0: El peri normal, ok.
1: El peri normal. Llegas a los semáforos allá enfrente de la Chamberlain, ¿no?
0: Ajá.
1: Pasas la gasolinera, llegas al semáforo.
0: Ajá.
1: Pero tú quieres bajarte para agarrar la que te lleva la tecnológica.
0: La Bustamante, ¿no?
1: Ándale,
0: la Campodónico. Ajá.
1: Que sales ahí un ladito medio acá.
0: Ajá.
1: Eso. Entonces está el semáforo.
0: Sí.
1: Y tú vas a bajar.
0: Hacia la izquierda, ajá.
1: Cuando, ¿tú tienes que bajar cuando tu semáforo esté en verde o cuando esté en rojo?
0: El que está primero... Según yo, en la calle Bustamante se hacía punta flecha.
1: Sí, tiene flecha.
0: Hacia la izquierda. Exacto. Y ese sí se prende y bajas.
1: ¿Y el otro?
0: El otro no le he visto tiene. Flecha.
1: No tiene.
0: Es la puro verde para adelante,
1: ajá.
0: ¿No?
1: Ajá. Entonces, mira, la pregunta es, ¿se ponen verde para los dos?
0: Ajá.
1: Tanto como si tú vienes de acá
0: de sur a norte, norte a sur.
1: Ajá.
0: Ok.
1: Los dos se ponen al verde al mismo tiempo. Entonces, si tú quieres bajar, pues no puedes porque ya está todo el carrerío, sí, dándole sí, sí, sí. Y dándole. Entonces cuando se pone en rojo, se pone en verde para los que vienen subiendo, que salen de la Campodónico.
0: Ajá.
1: Pero llega un momento que unos segundos se pone en rojo y ya tú puedes bajar, ¿no?
0: Sí.
1: Pero el otro día me tocó estar ahí y estaba en verde.
0: Ajá.
1: Y pues no se podía, pues todo el traficar.
0: Ajá.
1: Se puso en rojo. Baja una Cherokee, baja otro carro y cuando va a bajar el que está enfrente de mí, se le atraviesa el tránsito.
0: Okay.
1: Y se le pone enfrente y le hace señas que si no, que le
0: no
1: dice
0: que está... El semáforo.
1: Ajá, le dice, no estás viendo, le dice que está el semáforo en rojo. Yo dije, bueno, ¿por qué le hace de emoción si no tiene flecha? Si se pone en verde y te metes, también te va a hacer de pedo porque no hay flecha y te va a decir, hey... Están verdes, pero de pero acá no, también.
0: Ajá,
1: entonces, si tú te metes y viene uno en exceso de velocidad o viene a su ritmo y te pega, ¿quién va a tener la culpa?
0: Según yo, sí está mal el dar vuelta a la izquierda cuando expones
1: que va subiendo.
0: Al chofer, al otro, al copiloto. Cuando es así, cuando es estás en un semáforo y está en rojo, pero quieres dar vuelta hacia la izquierda y tú quedas, el chofer queda... das vuelta a la derecha, perdón, y el chofer queda hacia la izquierda, del lado donde vienen los carros, ahí sí no hay bronca.
1: Ah, pero si del otro lado...
0: Pues sí. Si puedes dar vuelta a la derecha en rojo, pero no puedes dar vuelta a la izquierda en rojo. Según yo, a lo que sé en cuanto a las leyes de tránsito y buen gobierno.
1: Pero, yo dije, ¿sabes que sí me quedé con la duda? Y a la Cherokee sí la paró, o sea, el primero que se lo voló, sí lo alcanzó y lo detuvo. Entonces, cuando yo bajé, dije, me voy a bajar a preguntar.
0: ¿Neta?
1: Sí me quedé con la duda, dije, okay. ¿Por qué se le hizo de emoción?
0: ¿Preguntaste o no?
1: No, pues dije, no, ¿para qué va a empezar de que, tú dale, van a salir, que no sé qué, porque ya te la sabes
0: cómo se pone? Sí, ahorita bronca, ajá.
1: Pero sí me quedé con la duda, dije, bueno, si está en rojo y te la hacen de emoción, y si tú te metes y estás viendo que el de acá está en rojo, y de acá no hay ningún carro,
0: okay.
1: y te metes... Te va a parar y te va a montar, dije yo.
0: A ver, el comandante Eliseo, si nos está escuchando en estos momentos, ¿no? Que se reporte con nosotros, Eliseo Estrada.
1: ¿Qué opina?
0: Por acá no, el viejo no está aquí, el viejo no está presente aquí.
1: Otro,
0: entonces,
1: Semáforo, güey.
0: anda en otro semáforo, anda en otras calles allá.
1: Pero sí, dije, ¿por qué se atravesó y todo eso? Me hacían más señas que... Yo dije, pues se puso en verde y nunca miré la flecha y todo el carrerío. ¿Cuándo lo vamos a meter? Aquí lo van a hallar.
0: Y nomás, así es la raza, dice. Ni con señalamientos se entiende la gente. Ve nomás, mira. Este sí está clarísimo, compadre. Hombre, este sí va para la página esa de los burros, güey. Ahí está la flecha, prohibido dar vuelta a la izquierda. ¿Y qué está haciendo el tráiler?
1: Un tráiler del sur.
0: Y luego un tráiler, compadre. Ese se vende en el primero.
1: Ay, la neta. Sí, es aquí
0: a
1: abajo.
0: A la altura del Canoa, ¿no? Acá.
1: Sí, ahí anda.
0: Está saliendo Chulavista.
1: Ándale.
0: Ok, bien.
1: Ahí me ha tocado ver varios carros que se la avientan.
0: También, Simón.
1: Varios.
0: O que se avientan saliendo de la Chulavista hacia el periférico, hacia el sur. Está que vienen los carros de acá del Pima hacia el Canoas, pero que si en 120. Ay, güey, dices tú. Tú le frenas. Tú vienes en el semáforo de Canoas y le frenas desde allá, güey. No, oh, pero qué criminal. Enfrente el café no hizo un lado el Diamond. Ahí
1: sí,
0: está.
1: Sí, me ha tocado varios. Que yo cuando paso los míos, yo sí les miento. Oye, pues está viendo, mijo, el flechón ahí.
0: Exactamente. Pero bueno.
1: ¿Qué anda haciendo, pues?
0: De seguro es el pimpi de la Buenos Aires, ese trailero. Dice, no, te voy a mandar la foto a ver si es tu marido el que dio vuelta ahí, ¿no? Chale. Pero bueno, 9 de la mañana con 22, compadre. Regresamos con más quejadera, ¿te parece?
1: Fierro, Flavio.
0: A través de la mejor.
1: Aquí nomás.
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0: mañana, ya con 31 minutos, señoras y señores, a través de La Mejor, dice Richard. La flecha verde es preferencia de circulación. Si no la hay, es con el semáforo verde en ambos sentidos. La vuelta a la izquierda con semáforo rojo no está permitida.
1: ¡Yo, vale!
0: Ahí nomás. ¿Quién es?
2: Ya entendí.
0: ¿Quién eres? No sé, no dice nombre, pero...
2: Ya entendí.
0: ¿Ya entendiste?
2: Estuvo bien el regaño del policía.
0: Ajá, ahí está, ¿viste? más vecinos como estos. Dice por acá, Richard, buenos días. ¿Me puedes inscribir, por favor, por la negra de 50? Ok, claro. Ahorita lo vamos a hacer. Vamos a ponerle aquí como no leído para ahorita volver a abrirlo y ahora sí anotarlo. Se me van a perder y se me van a agüitar. Es que no me agüitaste, no me anotaste, que sabe qué. Y pues no. Dice por acá, aquí lo venimos escuchando como siempre. La mejor, dice, la maeta de vacaciones y el pimpi a la chamba. Ahí mándale un saludo de los que tú sabes con tus frases motivadoras del ¡sí soy, amá! Su propia esposa, güey, ¿cómo ves?
3: ¡Sí soy, amá!
2: Algo le conoce.
0: ¡Qué amor, verdad, güey! Si eso no es amor, ¿qué será?
2: Algo le conoce. Algo le supo.
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0: Ahí está, ¿qué hago? ¿Le mandamos el de los compas de una vez?
2: De una vez, todo completo.
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0: ¡Ahí está, hombre! ¿Qué dice? ¿Qué dice? Ok, pues órale, saludos para el Pimpi de la Buenos Aires. Para todos los chivos taxistas. Gato rañano, ¿eh? Los que no entran en el club.
3: ¡Sí soy, ama!
0: Y todos los demás, hombre.
6: ¿Para qué te casabas, Juan?
0: Ahí está. Todo el kit. Apúntalo, dice, para la negra de 50, se llama Rafael. ¡Es el Rafa! ¡Qué bárbaro! ¿No? Tenemos un audio, compadre. Son 59 segundos. A ver, es un podcast hecho por acá y para acá. ¿Qué borra? ¿Qué rollo?
7: Richard, buenos días.
0: Buenos días.
7: Buenos días, Richard. Oye, yo ya le pregunté a un oficial aquí que uno que salió aquí el canal en una camioneta. Yo le pregunté de ese semáforo. Dice que no es multa siempre y cuando des vuelta con precaución. Si está en verde o está en rojo y no viene ni un carro de sur a norte, puedes dar vuelta siempre con precaución mientras no causes un accidente. El único que te puede multar es en el primer semáforo yendo de norte a sur. Ese tiene flecha, el primer semáforo. Si das vuelta, aunque esté en verde el otro semáforo y no venga carro de sur a norte y des vuelta, esa es multa si te agarra un tránsito. Pero en el segundo semáforo, ahí sí no hay problema. Ahí puedes dar vuelta. Si está en rojo o está en verde, siempre y cuando lo hagas con precaución, dice el oficial. Así me lo explico ahorita. La acabo de parar la patrulla ahorita.
0: Viste, más radio escuchas como el Israel, güey. Más radio escuchas. Viejo, vamos a mandar la fanfarria al vato, güey.

0: se la aventó, güey.
1: Muy bien, el compa Isael, qué obole, que nos da la información, mira, de primera mano. Detuvo al oficial. Señor, deténgase.
2: Ahora porque nos de la mejor otra duda.
1: Pregunta.
2: ¿Cuánto agarrarán al día?
1: ¡Oh, qué le!
2: Pregúntale ahí, carnal. No, mentira.
1: ¿Cuánto agarrarán de delincuentes?
2: No, sí, pues sí. Pues, ¿cuánta multa aplicarán al día?
1: ¿Cuántas multas con el semáforo en rojo? Sí, pues, dando vuelta en la izquierda. ¿A cuántos han multado, güey?
2: Solo para el Whiskas y para el Carranza.
1: ¡Hombre, esos no, no, no!
2: Eso se agarran.
1: El Whiskas ya lo perdimos al Whiskas. Ya no se reporta para nada. ¿Y sabes por qué lo perdimos? Porque están de vacaciones los morros, güey.
2: Nomás agarró de amigo allá.
1: ¡Ah!
2: De allá.
1: ¡Neta!
2: Desde ahí se desapareció.
1: ¿A poco? Con razón otra vez le dije, ¿qué onda, señor comandante? Buenos días. Mira, ni el visto.
2: Nada. Antes nos lo mirábamos ahí, lo que se le ofrezca, tíreme, tíreme. Nada, puro visto.
1: Y ahora.
2: Del
1: y ahora el
2: Carranza. Carranza lo mismo.
1: No, y ahora el Carranza, güey, con la pura prima.
2: Sí, y la
1: mijita,
2: yo.
1: Mijita, buenos días.
2: Ahora mismo, buenos días, plebe, aquí andamos, chambeando, aquí releteando, ya se lo saben, empiezan, ¿no? Pero nomás a las plebes.
1: Nomás a las plebes, fíjate nomás.
2: Y ya la regaladora, cuando están las plebes, ahí, a los torcidos ves.
1: Nada.
2: Puro gastar gasolina.
1: ¿Algo le hiciste, compadre? ¿O no le hiciste nada?
2: No le hice nada.
1: ¿Por eso está enojado?
2: Yo no soy así, pues. Muy bien.
1: Dale en verde, está en verde, órale. Dice por acá, en las garitas no dan el paso en los cruceros, dice. Es cierto.
2: Acá abajo, ¿no? No, en que está el cruce.
1: Ándale. Es un caos ahí, compadre.
2: Pues ahí está el puente, pues.
1: Es un caos porque la gente no deja pasar en la Sentry.
2: Ya me ha tocado varias veces también aquí en el periférico. Que se ponen ahí, por ejemplo, si tú vas a salir de la refa,
1: ajá,
2: la reforma, los fines de semana o cuando no llega a haber tránsito ahí, oye, ni que les fuéramos a ganar, pues.
1: Exactamente.
2: Yo sé que si hay gente gandalla y que se les mete, ¿no?
1: Exactamente.
2: Pero, por ejemplo, si uno quiere salir, ahí están atravesados.
1: Sí, y por no esa dejan, gente pues. Que se mueve, exactamente, por esa gente que se mete y todo lo demás, pues es que ahora sí que la burra no era arisca, no lo hicieron, pero pues, o sea, pues no.
2: Se entiende,
1: pues claro, pero no.
2: Pues ya me mandé a cerrar la calle para que no te preocupes.
1: Deberías de mandar a hacer un puente para arriba de los.
2: Sí, nomás deberían de poner un tope de esos que están haciendo.
1: De esos de los de allá, del
2: tipo, tipo rampa, sí. Pero que le dejen un tunelito ahí, pues, para que pasen los carros. Y nomás eso ya.
1: ¿Te imaginas? Hombre, inversión de $500,000. Sí. Pero bueno, oye, dice por acá, tenemos otro audio, a ver qué rollo.
3: Y Richard.
1: ¡Ah, vale!
3: Pero todo esto es como diría, lo usan a su criterio de ellos mismos, pues. Cuando quieren hacerte daño, te van a buscar por dónde fregarte. Y cuando no, porque acá en la San Miguel, atrás de San Miguel también, de norte a sur, cuando no está la flecha verde, uno se pasa. Y no pasa nada, porque no hay una flecha roja que te indique que está prohibido dar vuelta más que en flecha verde. Muchos policías no te paran, pero el que quiere fregar te para, así nomás.
1: Ahí está. Qué bole.
2: Sí, es cierto. Tienes toda razón.
1: Ahí está. Saludos al viejo. Muchísimas gracias por su comentario. Ahí le reaccionamos. Saludos para todos los del Siri. ¿Cómo vivirán ahí en el Siri, compadre?
2: Ayer me tocó ver una acción, compadre.
1: ¿De qué?
2: La iba a grabar, pero dije, no, ¿para qué?
1: La hubiera grabado.
2: Me tocó ver en la Avenida de los Maestros.
1: Ajá.
2: Había mucha gente, no me voy a dejar mentir. Estaba en una patrulla de las nuevas, ¿no?
1: Sí.
2: Estaba un Suburbón que se había quedado así, se descompuso.
1: Ok.
2: Ah, pues se bajaron a ayudarle, a pucharla. Y luego llega otra patrulla. Y prende las torretas, o sea, para que dé chance de que la puche, porque se quedó en media calle, pues. Ajá. Ahí donde hicieron los semáforos nuevos.
1: Sí, bueno.
2: De la Avenida de los Maestros.
1: Ajá.
2: Pues la cuenta estaba atravesada, quiso dar la vuelta y se quedó así atravesada y le estaban ayudando. ¿Cuántas veces me he quedado tirado yo y cuántas veces se ha parado uno para ayudarme?
1: Pregunta. Yo, maestro, voy a alzar la mano. Pregunta. Dime tú, adelante. Dime. ¿Cómo la... En la escuela, güey, dime.
2: ¿Cuántas veces se han quedado tirados y se les ha ayudado?
1: No, pregunta, a ver. Si tú, dime tú. A ver, tú. Traías un Suburbón. Las veces que te quedaste tirado.
2: Es el detalle, pues.
1: Por eso, compadre, ahí está el meollo del asunto.
2: ¿Qué traías? Me quedé.
1: Verbo to be.
2: ¿Quedé? Anodadado.
1: ¡Hijo eso! ¡Qué hombre! Te digo.
2: Yo, me ha tocado ver que sí apoyan, pues, pero rara vez.
1: ¿Qué carro traías tú?
2: No, pues te vas a reír si te digo, pues tiene un jurón.
1: Todo menos una Suburbona,
2: ¿no? De todo lo que te puedes imaginar, menos carro del año ni Suburbon, pues.
1: ¿Y era mujer?
2: No, era hombre.
1: ¡Ah,
2: pues!
1: Era hombre, neta. Y es que aquí dicen, buenos días, pero era morra la de la Suburban. Pues, ¿cómo estaba, no?
2: No, era un hombre.
1: Pues era hombre, pues ya sabes, pues,
2: yo
1: cómo
2: miré
1: andaba.
2: Que se bajó y se volvió a subir y ya se volvió a bajar como para... Se subió como para torcer el volante, ¿no? Se subió. Ahí anduve viendo el asunto y dije, ay, qué curado. O sea, yo cuántas veces acaba batallando ya en medio peri.
1: Ayúdenle al compadre, hombre.
2: Jamás, ¡Opa, ayuda! Nunca.
1: No, le haces la parada acá. No puedo, voy aquí enfrente. Como cuando no quieres dar right, güey.
2: Y además, así te la pongo. La vez que me quedé aquí en el peri.
1: Ah, Simón.
2: Que se me andaba descomponiendo el carro, que le andábamos meneando. Me quedé en el periple.
1: A la altura del arco.
2: Antes de llegar al arco. Ajá. Cuando está la casa de cambio.
1: Ándale.
2: Llega una Ram de esas nuevas, ¿no? Y una pitadera por atrás. Y yo con las preventivas, pues.
1: Ram de ellos, ¿no?
2: Sí, pues sí, la Ram.
1: Ah, ok, ya. Un motrón ese.
2: Ándale, ¿no? Dije, pues me va a hacer el paro, me va a puchar. Dije, no hay pedo, traen esa.
1: Sí, vale, tumbaburros. Ándale.
2: Y yo, pues, pita el vato, pues me sacó de onda. Yo todavía saqué la mano y la renta así. Dije, pásale, pues, le hice acá yo. Y se pone por un lado. ¿Qué pasó? Me dice. No, pues aquí estoy esperando. Casi le decía que se ponga el otro semáforo allá a la Chamberlain verde para darle. Ajá. Y luego me dice, hay que moverse. Y yo, hijo.
1: ¿Y qué le contestaste, compadre?
2: Yo en mi mente. Ay, no, dije, en vez de decir yo. Yo pensé, dije, en vez de decirme, hey, ¿qué onda? ¿Ocupas paro? ¿Te apucho? Ajá. O algo, ¿no? No, hay que moverse, ¿no? Es que estás en el medio. Le dije, pues que no sirve, le dije, no prende, le dije, ¿cómo me voy a mover? Ah, no prende. No, le dije, estoy esperando. Van a venir, le dije, me van a jalar y me van a orillar y o me van a llevar para donde yo vaya, le dije. Ah, bueno, está bueno, pues, sube el vidrio y se va.

0: gracias, no ocupo que me puse, todo bien. Aquí me espero. Y ayer dije,
1: ay, no, güey.
0: Cinco que se bajaron de una, más otra que llegó, dije.
1: Pidieron apoyo.
0: Aquí con Suburbano no la podemos.
1: Cambio. Hijo de su... Cosas que pasan en el barrio fino, ¿no?
0: No, está bien, qué bueno que sea la hora del día, la verdad. Mi respeto.
1: Ay, Diosito santo.
0: Ay, Diosito santo. Sí los conozco, sí los ubico, quiénes son, pero... Todo bien.
1: Le caías mal, dice.
0: Ese es el de la Silverado Azul, qué bueno que dice que...
1: Vámonos a los Estados Unidos, mejor, hombre, por la mariposa. Allá están esperándote 5 puertas abiertas, 2 por el recinto fiscal. La fila es de aproximadamente 1 hora 20 minutos. Acá en el periférico estamos observando 3 puertas abiertas y llega a la altura de el Fobiste 2. Caminando libre como el viento tiró al blanco, 2 puertas abiertas. Allá abajo en la garita tienes de Concini, 3 disponibles en carro. Llega a la altura de la Placita de las Palomas, caminando están 2, no hay fila. Y en la Sentry, 1 con 15 minutos para cruzar. 9 de la mañana con 45, compadre. Vámonos al corte y regresamos a través de la mejor.
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0: 9 minutos a través de la mejor. Oigan, ya nos vamos.
1: Vámonos, que qué falta.
0: Compadre, dice por acá, ¿qué rollo con esos que se bañan en la mañana? O sea, que se acuestan todos socrosos con el sudor del día.
1: O sea, que no se bañan en la mañana.
0: Yo creo que, a ver, que nos digan. Es que tú te bañas en la mañana.
1: Yo me baño noche y mañana.
0: Noche
1: y
0: mañana.
1: Yo no puedo andar al día siguiente, levantarme y nomás cambiarme e irme.
0: Ok.
1: Yo siento que ando sucio todo el día.
0: Ok.
1: Yo tengo que bañarme otra vez en la mañana.
0: ¿Hace lo mismo, Alma? Sí, en la noche te quitas todo lo que traías de sudor y de todo el humor. Y en la mañana antes de salir, pum, otra vez te bañas.
1: Sí, yo no puedo.
0: Igual todos, ¿no? Entonces, acá que nos contesten.
1: Yo entiendo que ahí a lo mejor se baña en la noche y ya no se baña en la mañana.
0: Puede ser. Buen punto. La pregunta es por el compa, dice que está contigo, dice que se baña por las mañanas. Pues ahí está.
1: Sí, la mañana y no. Yo me baño. Y si me da ganas de bañarme en la tarde, me vuelvo a bañar, pues.
0: Sí, no, ahorita el calor está tremendísimo.
1: Sí, uno anda sudando, tremendísimo. No, señor, yo no voy a
0: Dice por acá, buenos días, compa Richard. Saluda al compa Adolfo. Pásale por la donita para el café.
1: Ay, ay, ay.
0: ¿Va a creer?
1: Me dan ganas.
0: No, se lo echo al perro, ¿no? Ahorita que dijiste que no desayunaste, güey. Ahí está la situación. Oye, un Twinkie. Un Twinkie. Un Twinkie.
1: No me diste ayer, todavía
0: no. Ahí está. Es nuevo. Vámonos, pues, como nosotros lo decimos siempre, más vale paso que dure y no trote que canse fierro, porque escuchaste al compa Adolfo.
1: Ánimo, plebe, excelente jueves, cuídese mucho, pórtese bien, ya se la sabe que andamos a la orden. ¡Ánimo!
0: Un saludo a los Manuelitos, dice desde temprano, escuchándolos, un beso para Adolfo.
1: ¡Ánimo! ¡Saludos! ¡Aquí andamos a la orden! ¡No quiere
0: nada! Ya soy mi servidor Ricardo Hernández, el Richard, trabajador.
1: ¡Aquí nomás!

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ver, ahí está. Ok, bueno. Amigos, buenos días, Nogales, Sonora, México. ¿Cómo están? ¿Cómo se encuentran, eh? ¿Cómo les va? Les saluda Tania Vega, la prima de La Mejor FM Nogales, invitándolos a que se queden conmigo durante este turno en vivo de La Prima. Ya saben, de aquí hasta las 2 les voy a estar acompañando, les voy a estar deseando un excelente y bonito jueves, ya jueves 30 de julio. Leí que hoy es un día muy importante. Entonces, les voy a platicar qué hacer y qué no hacer hoy a casi, pues ya nada de que se acabe nuestro mes de julio. O sea, mañana es el último día, pero hoy es el inicio de algo. Eso se los platico más adelante. Y también vamos a debatir un poquito acerca del tema de del caso de Dafne. Porque, pues, Dafne, amigos, su mamá ya, pues, visitó ahí un podcast con un periodista que es un doctor. Y este señor, pues, siempre se ha caracterizado por pelear las causas difíciles, ¿no? Que va y se planta allá en la mañanera con nuestra presidenta y hace preguntas incómodas, preguntas que a lo mejor no nos atreveríamos otros periodistas a hacer. Él las hace y las hace directamente, así de una, como dicen. Y, pues, vamos a platicar acerca de eso. Salieron más temas y yo quiero tocarlos porque pues es muy importante que ya eliminemos todas esas confianzas que tenemos. Porque aunque digas tú, oye, pero no vale la pena o no es vida vivir desconfiado, vivir traumado, pero ahí está una vida. Y han estado diferentes casos de personas, no solo por confiar a nuestros hijos, sino también nuestra misma salud, con charlatanes, con personas que ni siquiera tienen una cédula, que no son profesionales, y ahí vamos y ponemos nuestro cuerpo, nuestra cara, por pagar un poquito menos. O sea, vamos a hablar de todo esto porque hay mucho charlatán, mucha negligencia, y pues están respaldados por el gobierno. Duele decirlo, pero pues así es como parece ser, ¿no? Entonces, pues vamos a platicar de esto en un ratitito más. Mientras tanto, pues yo te invito a que no le cambies. Súbele que escuchas La Mejor de aquí hasta las 2, aquí nomás.

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9: ¡Ay, no más, chamacones! Y el tiempo es ver en las garitas. Fíjense que en este momento la garita mariposa cuenta nada más y nada menos que con un tiempo para cruzar en carro de 20 minutos, 5 puertas abiertas, 0 minutos en la peatonal, 2 puertas abiertas. En la de Concini hay 30 minutos de espera con 4 puertas abiertas en carro, 10 minutos en la Sentry con una puerta abierta, 30 minutos peatonal, 2 puertas abiertas. Dice... Javier Flores, solo dime, súbele, no le cambies, somos la mejor.
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ahí quedamos con más de la buena música a través de la mejor 96.7. Oigan, y nos vamos a ir con más información que traemos preparada para ustedes. Fíjense que el día de ayer, plebes, miré un video que me causó demasiada gracia. Pero después dije yo, a ver, Tania, no sos grosera, no sos grosera. O sea, el video, plebes, es nada más y nada menos que de un diputado expuesto. O sea, de que su esposa empieza a grabarlo y dice, miren, este es el diputado fulano de tal, ¿no? Y lo dice, y hace brujerías para tener mucho dinero, por eso tiene tanto dinero. Entonces, la mujer yo creo que no dimensionaba la gravedad o el impacto que podría llegar a tener, pues exponiendo de esa manera a su esposo, ¿no? Entonces, una vez que uno se pelea con el marido, pues, luego vienen muchas cosas, ¿no? De que dices tú, ay, ¿qué tiene? Estaba enojada, lo que tú quieras. Pero hay peleas que sí traen consecuencias, como esta, por ejemplo, de que ya mire, ahorita me salió, que el marido, pues, está demandando a la mujer. O sea, imagínate, es una persona que tiene un cargo político. Y quieras o no, nos duela decirlo y lastimosamente, ¿no? Pues estamos en México donde, pues, el gobierno es el gobierno, pues, me explico. Entonces ya la señora ahorita, plebes, ya eliminó los videos de donde, pues, de sus cuentas donde se habían compartido. Inclusive, ya hay otras páginas que también compartieron el video donde, pues, la muchacha graba todas las brujerías. O sea, no son broma.

esto va a decir, no, está súper mal, le va a ir súper mal. Y quien no cree van a decir, no, hombre, qué loco el vato. O sea, no sé, pues, había muchos comentarios divididos y como les digo, ahorita ya eliminaron los videos de las redes. Pero, pues ya, igual mucha gente ya le hizo... Le grabó pantalla y demás y lo traen en TikTok y así, pero las páginas oficiales donde se estuvieron compartiendo ya no está el video. O sea, yo pienso que el vato sí movió cielo, mar y tierra porque pues la muchacha ahorita está enfrentando pues demandas y demás. Qué feo, ¿verdad? O sea, ¿se imaginan ustedes a los senadores, diputados? Así que, voy a hacer brujería para tener... O sea, no me los imagino, la verdad. Desbloquearon un nuevo miedo. Vámonos con más. Vamos a escuchar esto de Grupo Selectivo. Se llama Ya No Estás. Lo escuchas en La Mejor. Aquí nomás.

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0: que me tenía la Ciclari fuera del aire. Y le digo, Ciclari, márcame al aire. Porque mira, estábamos a plática cerrada la Ciclari y yo. Ya no me alcanzó a decir qué canción quería porque pues tenía que entrar yo al aire. Ciclari, márcame, reina. Aquí te estoy esperando ya la llamada. Aquí está la línea ya disponible para que me marque la Ciclari. Ahí está la Ciclari, ahí está la Ciclari. Ciclari, hello, ya aquí Daniel. Estamos otra vez. Es que le digo a la gente que estaba bien bueno el chisme fuera del aire, pues, pero pues ya tenía yo que entrar al aire.
1: Pues sí, ¿verdad? Oye, Tania, quiero una canción de Conjunto Primavera, No Llores Por Él.
0: No Llores Por Él. Ay, eso sí, Clari. Sí. Oye, cuéntale a la gente cómo te la pasaste ayer con el cumpleaños del Jesús.
1: Pues muy suave, nos fuimos al Kintoki, ya fuimos comprando dos pasteles personales. Y ya nos venimos para acá y compramos unas cosas de su carro que le faltaba y ya nos venimos. Fuimos a la carretería y ya nos venimos.
0: ¡Ay, qué agusto!
1: Entonces... Y lo felicité con el lobo, ¿quién no le felicité? No me acuerdo con quién locutor lo felicité. ¿Contigo? ¿Con quién más?
0: Con todas las radios.
1: Con todo lo más, con más locutores,
0: lo
1: felicité.
0: Ay, qué bueno.
1: Pero no creo que lo felicité.
0: ¿Y se la pasó bien entonces el Jesús?
1: Sí, vive aquí en la casa, sí, pues sí, conmigo, ya sabes, ¿verdad?
0: Pues ni modo que no, Ciclari, pues estabas tú, ¿no?
1: Claro.
0: ¿Y pues le diste el regalo del pobre, Ciclari?
1: Claro.
0: Ay, no, Ciclari. Oye, no tengo la canción que me estás pidiendo, Ciclari. Ey, ¿me colgaste?
1: No, ¿cuál tienes de Conjunto Primavera, otra canción de Conjunto Primavera? Ver,
0: Conjunto... Ey, ¿me colgaste?
1: No, ¿cuál tienes de Conjunto Primavera, otra canción de Conjunto Primavera?
0: Ver, Conjunto...

0: Muchísimo gusto que se la haya pasado a todo dar. Pues sígansela pasando bien, sígansela pasando bien y festéjalo todo lo que queda de la semana, todos los días.
1: Ah, bueno, sí. Y gracias, Tania. Bye.
0: Bye. Bueno, pues ahora sí vamos a complacer a la Ciclari con esto de Conjunto Primavera. Se llama Te lloré, te lloré. Todo un río, mijito. Súbele y somos la mejor.

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garitas, son las 11 de la mañana con 40 minutos, 11 con 40. Y si tú vas a cruzar por la garita mariposa, te informo y te platico que el tiempo para cruzar es de 50 minutos con 5 puertas abiertas, 0 minutos peatonal, 2 puertas abiertas. En la de Concini hay 1 hora de espera, o sea, 60 minutos de espera, 3 puertas abiertas, 25 minutos en la Sentry, 2 puertas abiertas, 15 minutos peatonal, 2 puertas abiertas. Vámonos con más. Y en esto de los dos de Tamaulipas se llama Ayúdame. Ah, quiero más.

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Este es su momento. 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Puede ser la mejor FM Nogales, Facebook, Instagram, TikTok, la red social que usted quiera. 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Obviamente, seguido su nombre completo, colonia y número de teléfono. Ya con eso yo lo paso a mi lista negra, la cual ya tiene arriba de 100 participantes. Entonces, todavía tiene chance porque el día de mañana se saca al ganador de esa negra de 50 pulgadas. Continuamos con más, no le cambies, súbele y somos la mejor.

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4: 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Nos vamos a ir con más. Aquí nomás.
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4: ¡Ay, no más, amigos! Son las 12 de mediodía y el tiempo para cruzar rumbo a los Estados Unidos por la Mariposa es de 1 hora con 5 puertas abiertas, 0 minutos peatonal, 1 hora en la de Concini, 4 puertas abiertas, 20 minutos en la Sentry, 0 minutos peatonal, 3 puertas abiertas. Viene esto de los Tucanes de Tijuana y se llama Andamos Ready. 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Aquí nomás.

Una vez más con las chupaditas de la mejor. Oiga, claro, todavía nos quedan algunas, así que yo lo invito a que se deje venir con nosotros. Estamos ubicados en esta ocasión aquí debajo del puente de la Unidad. Oiga, si usted anda cerca y si no, córrale para que alcance una chupadita y en este juevesito, viernes chiquito, se pegue una refrescada con una chupadita de la mejor 96.7. Aquí nos vamos a quedar, pues me encantaría decirle que una hora, pero la verdad es que las chupaditas están volando, sí nos quedan bastantitas, pero yo digo que en un ratitín se nos acaban. Entonces déjese venir aquí debajo del puente de la Unidad, aquí nos vamos a quedar hasta que se acaben, porque ¿cómo dices tú, Adolfo? No curan, pero refrescan. Ah, no curan, pero yo iba a decir al revés. No refrescan, pero curan. Déjese venir, oiga, por una chupadita, aquí nos vamos a quedar una hora. Va que va, lo vamos a estar esperando aquí debajo del puente de la Unidad, agradeciéndole a la prima por el espacio y al Adolfo por traerse la regaladora y este carrito de paletas de nuestros amigos de Mike Paletas. Y recordarle que si usted a lo mejor se le antoja algo más elaborado, algún sabor más exótico, que si el de escuincles, que mire, yo la probé y puedo decir que es mi favorita. No pude yo probar la de paleta payaso, un intruso me la robó, pero la voy a probar y luego le platico cuál fue mi favorita de entre la paleta payaso y los escuincles. 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Por mientras, aquí nos vamos a quedar nosotros debajo del puente de la Unidad y lo vamos a estar esperando. Pero nos vamos con más música en la mejor 96.7, aquí nomás.

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Oiga, este jueves volaron y es que, pues mire, con este calorón no podíamos esperar menos, pero le agradecemos a todas las personas que se dieron cita en esta tarde. Quédense bien al pendientes porque a lo mejor todavía sale ruta de la regaladora para que usted reciba su chupadita. Muchísimas gracias a nuestros amigos de Mike Paletas por formar parte de esta promoción. Por supuesto, a la prima que nos brindó un pequeñito espacio. Ahora fue pequeñito, prima. Y al Adolfo en la unidad móvil. Nosotros nos escuchamos un poquito más al rato. Te quedas en la mejor 96.7 aquí nomás. Yeah.

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10: Vámonos con el tiempo de espera en las caritas. Amigos, una hora de espera por ambos lados, 5 puertas abiertas, mariposa, 4 puertas abiertas de Concini, 20 minutos en la centro y 0 minutos peatonal. 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
1: Pues este dice que Jenny Rivera nunca va a pegar en México. Y este otro dice que Jenny Rivera destruye la banda porque graba en inglés. Y este otro dice que se cuelga del éxito de su hermano.
2: Ah, gente.
1: Y que es una borracha como...

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3: ¿Qué creen? 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Y pues las chupaditas de la mejor, pocos días en la calle, ¿eh? Así que aprovechen cuando vean la regaladora. Nos vamos a ir con más, aquí nomás.
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Oigan, son ya la 1:30 p.m. Ya casi nos vamos. Gracias a toda la gente hermosa que se ha estado comunicando a lo largo de este turno en vivo. Muchos anotados para la negra de 50 pulgadas, ¿eh? Muchos, varios chamacos. O sea, el día de hoy como que ya se activaron, ya vieron que ya se va a acabar la promoción y ahora sí que dijeron, no, quiero participar, prima, ayúdame. Pues sí, mijito. Tengo como 2 semanas diciéndoles, anótense, porque luego ahí andan última hora. No me hicieron caso. Y pues ahora quieren todos que los anote y pues me hicieron mucho trabajar, ¿eh? Me hicieron mucho trabajar, mucho que anotar yo por acá. Y también tengo saludos pendientes para la gente que se ha estado reportando. A ver, ¿onta? ¿Onta mi teléfono? Aquí está. Dice, un saludo, prima hermosa, a los Manuelitos Taxis. Dice, saludotes para los Manuelitos Taxis, bien chambeadores los Manuelitos Taxis. ¿Qué dice por acá? Pones la del Apache, la del camionero, porfa. ¿Cuál es esa, eh? ¿Cuál es la del camionero? Como camionero que soy, trabajo en la carretera. Esa. Ok, ahorita se la vamos a poner, por supuesto, de que yes. Y por acá, ¿qué dice? Verónica Díaz, que quiere participar. Claro que sí. Aquí la vamos a anotar, por supuesto. Y me mandan otra por acá que nos están siguiendo. Buenas tardes, ¿me puedes apuntar para la negra de 50? Gracias, me dice. Pues mándame la captura que nos está siguiendo y tu nombre completo, colonia y número de teléfono. Dice por acá, buenas tardes, hasta aquí un día Grupo Firme, gracias, te amo. Me dice, gracias Armando, yo también. Vamos a complacer al Armando, please, porque el Armando lo pidió. Tú lo vas a escuchar. Hasta aquí un día decidí a olvidarte. Si es esa, ¿verdad? Súbele, Armando, y somos la mejor.

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estás escuchando, andas en este momento queriendo cruzar rumbo a los Estados Unidos americanos por la garita mariposa, te informo y te platico que hay 90 minutos de espera en la mariposa, 5 puertas abiertas, 0 minutos peatonal en la de Consigna y 70 minutos de espera, 3 puertas abiertas, 50 minutos en la Sentry, 10 minutos peatonal. Vámonos con esto de calibre 50, se llama El Tierno Se Fue, lo escuchas en la mejor, aquí nomás.

felicitaron por acá en el WhatsApp. Es Muchachita de Ojos Tristes. Regresamos y me despido. Tú no le cambies, súbele y somos la mejor.

0: Eso suena con Alfredo.
1: ¡Ay, pero qué bonita canción, chamacos! Es lo más nuevecito de Alfredo Olivas y Eden Muñoz y se llama Al final de cuentas somos dos extraños con recuerdos en común. ¡Ay, no! ¡Qué bonita canción! ¡Qué bonita canción! Oigan, y con eso yo me paso a retirar deseándoles que tengan una excelente y muy bonita tarde. Y pues ya anda la gira, ¿no? De los prófugos del anexo, que es el Julián Álvarez y el Alfredito Olivas. Y ya dijo el Edén que les va a caer en 2-3 presentaciones. Entonces, amigos, si usted tiene la oportunidad de ir a una de esas presentaciones de los prófugos del anexo, neta, no la desaproveche, está perrísimo. Entonces, y ahora pues con Edén, pues yo siento que Dios, ahora sí que son los tres mejores, plebes, lo que es. O sea, como que de ese nivel, pues o sea, que se junten, es como que wow. Algo que pues la neta no tenemos tan cerca, ¿no? Porque según iban a confirmar para acá, para Hermosillo, y luego siempre no, que el Alfredo Olivas dijo que él siempre no, que nomás el Julián. Entonces, si pueden ir, no sé, a los de Guadalajara, a Mochis, creo que van a estar, a donde estén ustedes, vayan con confianza porque es algo garantizado. Amigos, y me voy a despedir deseándoles que tengan una excelente y muy bonita tarde, que coman rico, que estén bien. ¿Qué dice por acá? Ok. Muy bien, está bien, Richard, ya bien, está bien. les decía que mañana en punto a las 10 de la mañana por acá vamos a andar en esta cabina de La Mejor. Y si tú que me estás escuchando, pues traes pendiente para el día de mañana, mañana mismo. Aquí te vamos a estar recibiendo tus mensajes, tus llamadas y todo, ¿ok? Mucho saludo, mucho cumpleañero, mañana cerramos el mes. Hoy es 30, plebes, es luna llena. Es luna llena y coincide la alineación de los planetas. No para un eclipse, pero sí con luna llena y es muy positiva. Entonces ustedes hoy decreten, pídanle a lo que le quieran pedir y a quien le quieran pedir eso que ustedes desean y anhelan en su corazón y van a ver que se va a lograr. ¿Por qué? Porque hoy es un día en el cual los planetas están alineados, la luna llena nos va a venir a favorecer en muchos sentidos, entonces es su momento para poder decretar, ¿ok? Bueno, me voy a despedir entonces, yo soy Tania Vega, mejor conocida como La Prima, y me voy a despedir con esto de la lichita, mi amiga personal Villarreal, se llama La Jefa, lo escuchas en La Mejor, aquí nomás.

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programa más. Les saluda su amiga, su servidora, Joss Moreno. Es un placer para mí estar compartiendo otra tarde más aquí con usted. Tardecita de jueves, jueves 30 de julio. Oiga, ya casi se nos da el mes. Un día más y bye bye, julio. Vino más, oye. Ay, no, ya va a llegar la preocupación de los útiles escolares. ¡Ay! Pero en lo que eso sucede, mejor quédate aquí conmigo escuchando La Mejor 96.7. Para iniciar, te quiero recordar nuestras redes sociales: Facebook, Instagram y TikTok. Nos encuentras como La Mejor FM Nogales. Nuestro número de WhatsApp: 631-179-5667. Y nuestro número de cabina: 631-3121-967. Recuerda que tu servidora la encuentras en Facebook como Joss Moreno y en Instagram y TikTok como Joss Moreno MX, para que vayas a seguirnos y no te pierdas nada de nada lo que te compartimos tus servidores de La Mejor a través de las redes sociales. Dicho esto, pues ¿qué onda? Nos vamos con más música. Te quedas aquí en La Mejor 96.7. Aquí nomás.

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0: ¿Qué? ¿Ya se acabó? Bueno, vámonos.
1: Minutos, oiga, se me olvidó mi entrada de la conmemoración. Dije, como que hizo falta algo, ¿verdad? Como que vamos a ponerla así, pues sí, como que se nos va a andar olvidando nomás así. Vamos a ponerla, ándale, ándale, ándale.

Ahora sí ya podemos empezar como debe de ser. Sí, claro, porque yo no me sentía en el mood, en el modo de darte la celebración, la conmemoración del día. Pues me faltó ahí mi entrada. Ay, que te... Es que es jueves, pues. Es jueves ya. Ya al fin. Ya al fin es jueves y pues ya, ya como salga, ¿no? Ya con que salga, ya como quiera. Oye, vámonos a la celebración, la conmemoración del día. Y es que resulta que hoy jueves 30 de julio tenemos lo que es el Día Internacional de la Amistad. Resulta que el 30 de julio se celebra en todo el mundo el Día Internacional de la Amistad en honor, pues, a ese sentimiento, ¿cómo lo podríamos definir? Desinteresado. Mira, iba a hablar de mis amigas y me ahogué. ¡Ah! Bola de arpías. No es cierto. Yo las quiero mucho, pero mira, yo que iba a decir cosas bonitas de ustedes, ¿eh? Me han de estar haciendo brujería. Van a ver, las voy a congelar. Oye, pues resulta que la amistad, pues, es este sentimiento que te decía yo de desinteresado, que pues es capaz de unir personas muy diferentes, romper fronteras, etcétera, etcétera, ¿verdad? Y el reconocimiento oficial de este efeméride pues ha sido iniciativa de la Asamblea General de las Naciones Unidas en el año del 2011, cuando proclamó el 30 de julio como pues el Día Internacional de la Amistad a propuesta de la Cruzada Mundial de la Amistad. El objetivo de la ONU es transmitir pues este sentimiento con una herramienta para conseguir la paz, acabar la violencia, la pobreza, contribuir a la sociedad. En definitiva, pues que sea a través de la amistad que haya más armonía. Ahora sí que dentro de los pueblos, ve nomás. Básicamente como lo que hizo todo el mundo al unirse, nada más para que perdiera Argentina. Algo así. Todo lo que te acabo de explicar ahorita, resumidas cuentas. Así de fácil, así de sencillo. Argentina logró lo que no pudo la ONU: unir a todo el mundo en su contra, sí. Es cierto, no es cierto. Un saludo a los argentinos, son bien chéveres. Oye, ¿cómo podemos celebrar el Día Internacional de la Amistad en todo el mundo? Pues resulta que en varios países de América del Sur se celebra el Día de la Amistad, pues dependiendo las fechas, ¿no? Pero, por ejemplo, el 20 de julio, allá los argentinos, los brasileños y los uruguayos celebran lo que es el Día del Amigo. En Paraguay y en España lo celebran lo que es el 30 de julio. Perú ha elegido el primer sábado de julio y lo que es, por ejemplo, en la India, ellos le rinden homenaje a la amistad el primer domingo de agosto. Y si hablamos, por ejemplo, de un Estados Unidos o un México, nosotros la realidad es que celebramos la amistad el 14 de febrero, ¿verdad? Porque es Día del Amor y la Amistad. Así que nada de andarse haciendo las pobrecitas marginadas de que no me mandaron flores. Celebra con tus amigos, oye, celebra ahí con las personas que te aman. Sí, pura quejada les agarra. Es cierto, oye. Pues Día Internacional de la Amistad, oye, ¿a quién felicitarías? ¿Qué le dirías a tus amigos? ¿Cómo lo celebrarías con ellos? Yo, por supuesto, mi reconocimiento, agradecimiento a mis amistades. Fíjate, tengo dos amistades con mayor antigüedad de la secundaria, fíjate. Yo he tenido muy mala suerte con las amigas, se lo voy a decir aquí públicamente y ni modo. Pero estas han sobrevivido. Y por supuesto que les mando un abrazo. Luego ya vinieron mis amistades del trabajo, que ya entras al mundo laboral y ya haces amistades pues de tu empresa, ¿eh? Porque yo ya soy dueña de una empresa, no sé ustedes, ¿no? Es cierto. Haces amistades en tus diferentes trabajos, luego que las que haces en la escuela, por ejemplo, ¿no? Sí. Un saludo a todos los amigos. Sean amigos, hay que hacer el amor y no la guerra. Vámonos con más música. Te quedas en la mejor 96.7. Aquí nomás.

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1: Nos vamos corriendo al tiempo de espera de las garitas. Son ya las 2 de la tarde con 39 minutos. La garita mariposa indica 90 minutos para ingresar hacia los Estados Unidos. Denis de Concini, 60 minutos la fila general, 40 el cruce Sentry y 10 minutos el cruce peatonal. Me voy a ir un corte, te quedas en la mejor 96.7. Aquí no vas.
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tarde ya con 49 minutos. Quiero que platiquemos. Pues que ya tenemos, oye, nominados de la Casa de los Famosos. ¿La están viendo? O sea, no ahorita. Ay, no ahorita, sino algún día. ¿La miran? ¿O qué onda? ¿O qué rollo? A ver, platíquenme. Porque yo quiero que entablemos conversación sobre esto de los nominados. Pero regresando del corte comercial, ¿ok? Así que vayan pensando ustedes a quién nominarían, quién quiere que ya se salga de esa competición. Y aquí echamos la platicada, ¿ok? Pero primero nos vamos a ir con más música. 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Aquí nomás.

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1: Nos vamos corriendo al tiempo de espera de las garitas. Son ya las 3 de la tarde con un minutito. Estamos viendo de lado lo que es la garita mariposa. 90 minutos para ingresar hacia los Estados Unidos. Del lado de la Denise de Concini. 60 minutos nos marca la fila general. 40 el cruce Sentry y 10 minutos lo que es el cruce peatonal. Me voy a ir con más música. Te quedas de la mejor 96.7. Aquí no vas.
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plática. Hablemos de... ¡ay! De allá los primeros nominados de la Casa de los Famosos. Oiga, ¿cómo me gusta a mí este formato? Porque me entretengo tanto. Como si no tuviera nada que hacer. Pues ya sé que usted va a decir, a ponerte a cocinar, ponte. Lo siento, lo siento. Así me hizo Dios. Ay, sí. Oye, pues mira, resulta que ya se llevó a cabo lo que es la primera gala de nominación. Y, pues, ¿qué podemos decir? Oye, yo creo que ya quedaron al descubierto algunas de las primeras alianzas, ¿verdad? Sí, claro, sí, claro. Y mira, de entrada hay que mencionar que una de las nominadas que más acumuló puntos fue Janet García, la chica del clima. Por si sale el sol, por si va a llover, vístete ligera, tápate bien. Ah, un día de estos me van a demandar por andar cantando esa rola. Oye, pues ella fue la más votada que les hace hoy el Janet García, ¿eh? Majaderos. Resulta que la votación quedó de la siguiente manera. Por ejemplo, Ernesto La Guardia, oye,

0: ¿Qué tan innecesario, oye?
1: ¡Ay!
0: Ya, sáquenlo, ya lo deberían de sacar. No lo hubieran metido, primero que nada. La Aranza Ruiz, ella le dio 2 puntos a Mariana Ochoa. A Jimena Herrera le dio 1 punto. Mariana Ochoa le dio 2 puntos a Yanet. Aranza 1. En el caso de Yanet, ella le daba 2 a Aranza. Bueno, ya sucesivamente, pero resulta que la placa de los nominados quedó de la siguiente manera. Encabezada por Yanet, porque al parecer nadie quiere a la chica del clima. Pero es cierto, también queda nominada Aranza. Jimena Herrera queda nominada. Luis Chaparro. Memo Schutz, que cómo se agüitó el Memo Schutz, ¿verdad? Ay, se le llenaron sus ojitos de lágrimas. De que es que yo no me lo esperaba tan pronto. ¿Se estará haciendo la víctima? ¿O sí le impresionó? ¿O qué pensaría el hombre? ¿Qué pensaría? No lo sé, pero bueno. Y la última, pues, nominada es Mariana Ochoa. ¿Qué digo? Aldo Rendón también está nominado, pero él no por votación, sino él fue por una dinámica que tuvieron al inicio. Y ajá. Ahora, ¿qué personaje de todos esos que te acabo de nombrar quisieras tú, pues, que sí ya se despidiera en esta primera semana? Mira, yo te voy a decir algo. Quizá con Janet García nos pueda pasar lo de Marie Claire. Que Marie Claire sale en la primera semana de la temporada en la que ella le toca participar y nos perdimos de un personaje muy gracioso, muy agradable. Y yo no sé por qué siento que algo así nos pudiera pasar con Janet García, pero pues nosotros no estamos viviendo ahí, ¿verdad? ¿Por algo la querrán sacar? No lo sé. Pero en fin, vámonos con más música. Te quedas en la mejor 96.7, aquí nomás.

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con 27 minutos. Oye, vámonos con más plática. Y ve nomás lo que sucedió. ¡Ay, no! ¿Cómo crees? Resulta, oye, que un cantante mexicano pues está siendo duramente criticado en las redes sociales. ¿Por qué ellos? Bueno, podría ser por cualquier cosa, porque ahora se critica cualquier cosa. Pero en este caso, a ese se lo está criticando, pues yo creo que con un poquito de razón. Y es que se nos equivoca la criatura al interpretar el himno nacional. ¡Ay, no! Lo que te digo, pues resulta que te hablo de Frankie J, que él tuvo una reciente participación en MLS All-Stars, o será MLS All-Stars Game 2026. ¡Ay! Este inglés tú no lo tienes, ¿eh? Y pues generó ahí una fuerte ola de críticas por los aficionados, porque pues él cometió ahí un pequeño error al interpretar el himno nacional, ¿verdad? Y pues sabemos que por ejemplo, en un partido de fútbol, este tema de presentar el himno de cada país, pues sí es como que muy importante. Entonces, pues sí, sí se le vio ahí muy, muy, muy criticado, porque pues cómo te vas a equivocar, loco. Pero resulta y resalta que el error estuvo más o menos así. En este pedazo donde se menciona Maciosare, un extraño enemigo, profanar con su planta tu suelo, algo así. Oh, ay, y yo, Dios te salve María, llena eres. No es cierto, no es cierto. Entonces, resulta que él dijo: Maciosare, un extraño enemigo, profanar con sus ansias tu suelo. Pues que lo profane con lo que sea, pues con que lo profane nos vamos a ir todos encima de quien sea. Pues sí, entonces lo andan ahí juzgando. Y recordemos también que el hecho de interpretar y el himno nacional en el caso de México y tener alguna equivocación, incluso en algunos casos, pues como que pues te multan. Por ejemplo, puedes tener una multa de hasta 250 veces el valor de la unidad de medida y actualización, es decir, UMA. Multas de hasta 1,000 UMAS cuando la conducta está relacionada con fines de lucro, e incluso arresto administrativo de hasta 36 horas. ¡Qué! Obviamente todas estas medidas dependen de la valoración de las autoridades, ¿no? Para llevar ahí a cabo lo necesario. Pero no, pues mira, ay, oigan, un pequeño error, pues sí, sí, sí. Imagínate esto aplicara desde que estás en la escuela. ¿Cuántos no estuviéramos ya demandados, encarcelados? Todos en algún momento nos hemos equivocado. Pues sí. Es que mira, entre el himno nacional, entre el Ave María, el Padre Nuestro, el del sindicato y el de aquí todo sigue igual como cuando estabas tú. O sea, es muy confuso. No nos pueden juzgar porque lo confundamos, lo mezclamos. Oigan, basta. Tantita empatía. Vámonos con más música. 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
1: Nos vamos corriendo al tiempo de espera de las garitas. Son ya las 3 de la tarde con 36 minutos. La garita mariposa nos marca 60 minutos para ingresar hacia los Estados Unidos. Denis de Concini, 60 minutos la fila general, 5 minutos el cruce Sentry y 10 el cruce peatonal. Me voy a ir a un corte. Te quedas en la mejor 96.7. 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

Oiga, voy a ausentarme un ratitín de aquí de los micrófonos de La Mejor. Porque... a ver si es hoy. Yo ya estoy mandando control remoto. Si no es hoy, a ver de dónde lo sacamos ahorita. No, sí. O no, si regreso ahorita es porque resulta que no. Pero si ya no regreso, pues que sí. Ok, ahí en la siguiente hora vemos. Arre, si ya no me escuchan, regreso a las 5 y si sí, pues ahí me echan carrilla. Pero según yo, viene con parrilla y ya te la sabes, ¿no? Si quieres saber de dónde y qué rollo, pues quédate aquí en La Mejor 96.7. Aquí nomás.

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13: Vámonos corriendo, el tiempo de espera de las garitas. Son ya las 4 de la tarde con un minuto. La garita mariposa nos marca 60 minutos para ingresar hacia los Estados Unidos. Denis de Concini, 60 minutos la fila general, 5 el cruce Sentry y 10 minutos el cruce peatonal. Se viene el compa Richard. Así que quédate con nosotros en la mejor 96.7, aquí nomás.
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muchas más promociones que te voy a contar. Así que gracias a Joss Moreno por el espacio. Sí, Joss, efectivamente teníamos el control remoto el día de hoy. Y mañana van a ser otros tantos, así que eso te lo platicamos después. Mientras tanto, quédate con nosotros a través de la mejor FM 96.7. Aquí nomás.

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Regresamos a cabina con más de la buena música a través de la mejor, aquí nomás.

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1: Espera, de las garitas son ya las 4 de la tarde con 34 minutos. La garita mariposa nos marca 90 minutos para ingresar hacia los Estados Unidos. Del lado de la Denis de Concini vemos 80 minutos en la fila general, 5 para el cruce Centri y 20 para el cruce peatonal. Me voy a ir un corte, te quedas en la mejor 96.7, aquí nomás.
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Regresamos a cabina con más de la buena música a través de la mejor, aquí nomás.

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1: 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Gracias allá en cabina, Jos Moreno, su amigo y locutor Ricardo Hernández, el Richard de la mejor FM 96.7. ¡Aquí nomás!

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2: Corriendo el tiempo de espera de las garitas, son ya las 5 de la tarde en punto y la garita mariposa nos marca un tiempo mínimo para ingresar de al menos 90 minutos. De lado a lo que es la Denis de Consiri, vemos 80 minutos para la fila general, 5 minutos nos marca el cruce Sentry, 20 el cruce peatonal. Me voy a ir con más música, te quedas en la mejor 96.7, aquí nomás.
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